ganó México 2-0, estamos en lo cierto, sí, me dicen mis compañeros, muy bien, tenemos bien la data, y a las 11 de la noche Corea del Sur se enfrenta a República Checa, esto es por el grupo A, en Guadalajara, hermoso. Ya el martes, la selección argentina, bueno, es jueves. ¿Cómo estás vos viviendo este Mundial 2026? ¿Cómo estás ahora? ¿Sabés que los jueves suceden cosas en Radio Disney? Porque es Jueves de Juegos. Hoy tenemos uno muy especial para vos. Así que quédate con nosotros en 94.3. La vamos a pasar muy bien como siempre. Hay buenas canciones, hay buenas vibras. Tenemos todo lo que querés acá en tu radio. Sí, sí, yo soy Mar. Ellos son Maroon 5 con Heroine.

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0: siempre se puede cambiar, como dice Luis Fonsi y también Fade. Cambiaré en 94.3. Team Noche, de parte de Lili.
1: Hola Radio Disney, buenas noches. Buenas noches Mar. Olis. Quiero decirte que se te extrañó mucho. Nosotros también, los oyentes, te extrañamos. Y estoy ansiosa por saber cuál es el juego de la noche, ¿eh?
0: Qué linda, Lili, te quiero mucho. Bueno, justamente estábamos hablando eso con producción. Ya tenemos el juego de esta noche. Y vamos a jugar al Mundial, porque estamos en etapa mundialista. Así que vamos a armar nuestra propia fiesta inaugural. Ustedes tienen que decirnos qué artista les hubiera gustado que abrieran este Mundial y con qué canción. ¿Qué artista te hubiera gustado que abra este Mundial y con qué canción? ¿Ok? De todos los artistas que ustedes elijan y las canciones, nosotros vamos a elegir tres. Y esos tres artistas y canciones van a ir a una votación de parte de ustedes. O sea, ustedes van a ser el jurado y van a elegir la canción favorita. ¿Ok? Entonces, ¿qué artista te hubiera gustado que abra este Mundial y con qué canción?
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0: Juguemos al Mundial. Vamos a divertirnos un rato. A pasarla bien. Que nos gusta, nos gusta. Jueves. Piso 21 mató mi corazón ahora en Radio Disney.

0: No te va a gustar tan lejos, versión en vivo en 94.3. Estamos jugando al Mundial. ¿Qué artista te hubiera gustado que abra este Mundial y con qué canción? A ver qué propone Julieta.
1: Hola Radio Disney, soy Julieta de Quilmes y me hubiera gustado que abriera este Mundial Coti con su canción hermosa Color Esperanza. La versión de Coti es la de él, Coti con Color Esperanza. Gracias, besitos.
0: Gracias, Julieta. Pintarse la cara Color Esperanza, modo cancha, que es la que canta Diego Torres también. Gracias, Julieta. Santi.
2: Hola Radio Disney, a mí me hubiese gustado que AC/DC abra el Mundial con toda la potencia, ¿no? Hubiera estado bárbaro. Gracias, la radio está re buena, aguante.
0: Gracias, Santi. Buena banda para abrir el Mundial, escucha. Me lo imagino, ¿eh? Con todos los jugadores ingresando, todos los países alentando. AC/DC, Highway to Hell. Sería una buena canción para abrir el Mundial. Le agrego condimentos. Temazo. Dale selección. Ojo que va picando en punta esta canción, ¿eh? Qué capo Santi. Está por acá Toya, que dice, les escribo para decirles que me gustaría que Lali abra el Mundial cantando Fanático. Na, na, na, na. Dos River hizo Lali. Puede ser, ¿eh? Porque te invita a saltar y a alentar esta canción. ¿Qué artista te hubiera gustado que abra este Mundial y con qué canción lo propones por acá?
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0: En minutos seguimos jugando con vos.
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0: En la última edición del Ranking Radio Disney Argentina, esta canción de Carlos Vives, Te Dedico, se ubicó en el puesto número 17. Está cerca de las 10 canciones más importantes, puede llegar a ser el puesto número 1 y están en la cima, así que si es tu favorita, tenés que votarla en el 11-22-77-94-30. Seguimos jugando con vos, estamos buscando al artista y la canción para abrir este Mundial 2026. ¿Qué propone Rosita?
1: A mí el artista que me hubiese gustado mucho escuchar en el Mundial cantar es Alma Fuerte, Iorio, Ricardo Iorio, Toro y Pampa.
0: Espectacular, Rosita. Muchas gracias por tu mensaje. Gracias por estar ahí. Lili, ¿qué propones vos?
2: Para mí, el que no tenía que faltar en el Mundial o el que me gustaría que hubiera estado, Ricky Martin. Sí. Total. Total, Ricky Martin. Las canciones de él te sacan la sangre del cuerpo.
0: Tal cual, Lili. ¿Cómo está? A ver. Ay, mira la ahí haciendo unos jueguitos. Va, ¿no? Aparte sumás bailarines, papelitos de colores. Ricky Martin tuvo su propia canción en el 98, ¿se acuerdan? En el Mundial de Francia, la Copa de la Vida. Interpretó el tema durante la ceremonia de clausura y transformó el estribillo de Go, Go, Go, Ale, Ale, Ale, ¿se acuerdan? En un símbolo del torneo. Bueno, vamos sumando canciones. Tenemos AC/DC, tenemos Coti, tenemos Lali, tenemos Ricky Martin, Alma Fuerte. ¿Quién más? ¿Quién más se suma? 11-22-77-94-30. Vamos a elegir tres y luego ustedes van a elegir solo una y va a ganar este juego Mundialista 2026.

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acá, habrá Mateo en tu radio. 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Ya 3 minutos para las 10. En un rato seguimos jugando con vos, ¿eh? Audios al 11 22 77 94 30.

0: Cachorro López, Lali, 1000 horas en 94.3, 11 grados 8 en Buenos Aires con cielo despejado. Mañana mínima 9, máxima 17, neblina durante la madrugada y la mañana y luego cielo parcialmente nublado. Hoy salió el sol, ¿podemos celebrar eso? Que lo estábamos extrañando un montón. ¡Vamos! Estamos jugando con vos. ¿Qué artista te hubiera gustado para abrir este mundial y con qué canción? A ver qué dice Cari de Mármol.
1: Que el que no puede faltar en este mundial es el señor Luis Bombón Fonsi. Ah. Por favor, lo más. Besitos.

0: y gracias, Cari de Mármol. Fernando viene con otra propuesta.
1: El tema ideal para la apertura del Mundial sería Europe, la última cuenta regresiva. Creo que quedaría espectacular.
0: A ver... ¡Sí! Una canción que genera sensaciones, ganas de darlo todo, de sudar la camiseta, de correr a lo loco. Gran canción, ¿eh? Creo que está ahí como cabeza a cabeza con Highway to Hell. ¿Qué dicen ustedes? Vamos sumando canciones, estamos armando nuestro propio mundial, nuestra propia fiesta inaugural. Vamos a ir eligiendo tres canciones. Después vos que estás ahí, sí, vos. Vas a tener que elegir solo una y esa va a ser la ganadora de este juego que estamos jugando hoy, Jueves de Juegos, en 94.3. Esta está buenísima, ¿eh? Tremendo. 11-22-77-94-30, jugamos con vos. Manda tu audio. Mándalo, dale.

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0: Bruno Mars, I Just Might. 21 minutos pasan de las 10 de la noche. Queremos saber cómo estás. ¿Cómo viene? Este jueves, 11 de junio. Faltan pocos días para que la selección argentina haga su debut en el Mundial de Estados Unidos, México y Canadá. Esto va a ser el 16 de junio y se va a enfrentar a Argelia. 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
0: Perdón si no te llamé, Casu, en tu radio.
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0: No tiene sentido, BL, en 94.3. Melu, ¿cómo estás?
1: Hola, Radio Disney, ¿cómo están? Buenas noches a todos. Gracias por ser mi compañía. Y hoy le quiero mandar un saludo muy especial a mi mamá, que se puso la 10 y está haciendo unas tortillas de papas riquísimas. Beso enorme.
0: ¡Qué rico! Un aplauso para la mamá de Melu, que está cocinando tortillas de papas. Espectacular, buen provecho para ustedes. Y seguimos buscando el artista para abrir nuestra fiesta inaugural de este Mundial 2026. Edgardo, ¿qué canción propones?
2: Hola, Radio Disney, soy Edgardo de Quilmes. Me parece que la banda que tendría que haber participado de esta apertura, o puede participar, son los Rolling Stones con Simpatía por el Demonio. Ah, hubiese sido tremendo.
0: Escuchamos. Siempre es lindo escuchar a los Rolling Stones. Con todo el swing de la banda, tocando chill, esta canción. Imaginemos todo, ¿eh? A ver. Propuesta de Edgardo. Bueno, tenemos como un abanico de posibilidades. Vamos a repasar. AC/DC, Europe, Coti, Lali, Ricky Martin, Alma Fuerte, Luis Fonsi y los Rolling Stones. Y nosotros acá con la producción hemos debatido fuertemente y decidimos, en vez de tres canciones y artistas, llevar a la final solo dos. Las que consideramos que serían las mejores para abrir nuestra fiesta inaugural del Mundial 2026. La primera es esta. AC/DC, Highway to Hell. Y la segunda es Europe, la cuenta regresiva, ¿ok? Entonces, vos vas a tener que decidir cuál es la mejor para abrir nuestra fiesta inaugural. 11-22-77-94-30. ¿AC/DC o Europe? La decisión es tuya.
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0: Vivir así es morir de amor, David Bisbal en 94.3. 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
0: Y hablando del Mundial, tenemos las canciones que llegaron a la final para nuestra apertura inaugural de este Mundial 2026. Canciones Radio Disney, elegidas por ustedes. La primera es esta, AC/DC. Elegida por Santi. Y la segunda es Europe, la cuenta regresiva. Vos tenés que elegir cuál es la ganadora. Canciones finalistas, lo haces en el 11-22-77-94-30. Y en minutos definimos. Ya 15 minutos para las 11. Nos divertimos con tan poco, jugamos. Jueves de juegos. Ella estuvo presente en el recital de Lali, en los dos, de River. Qué capa, ¿eh? Kylie Minogue, The Locomotion, en Radio Disney.

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0: Esta es tu casa, nena. Capo y Camilo en 94.3. Momento de definir qué canción va a ser la que va a inaugurar nuestro propio Mundial Radio Disney. Aplauso para todos ustedes que participaron, que mandaron sus canciones, sus artistas. Y llegaron a la final AC/DC Highway to Hell, elegida por Santi. Y la última cuenta regresiva de Europe, elegida por Fernando. Acá dicen, hola, para mí AC/DC gana. Saludos desde Gobernador Gregores, provincia de Santa Cruz. Los escucho siempre. Gracias por tu mensaje. Un punto para AC/DC. Sofía dice, sin dudas, AC/DC tiene que ser la canción. Dos puntos. Y tenemos a ellos.
1: Yo elijo a Europe. Aguante, están los dos buenos, pero elijo a Europe.
2: Okay. Bueno, vamos a elegir a Europe con toda la fuerza.
3: Ay, Radio Disney, me muero con Europe. Lo escuchaba en mi época y me encantaba.
0: Ok, y Fabiana también agrega y dice, por favor, tiene que ser Europe. Así que son 4-2, ganó Europe. La última cuenta regresiva en este jueves de juegos. Y bueno, la cosa es así. Esta es la versión en español, o sea, la canción, la última cuenta regresiva, el título de la famosa canción The Final Countdown que estamos escuchando de Europe, lanzada en 1986 y considerada un himno del rock ochentero, elegida por Fernando. Así damos inicio a nuestra fiesta de apertura. ¿Quiénes vienen a la fiesta? Se va sumando gente. ¿Qué te parece esta canción? 11-22-77-94-30. Gracias, gracias, gracias por sumarte al Jueves de Juegos.

0: ¡Vamos! ¡Aguante Europe! ¡Vamos!
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No sé por qué, Chayanne, abriendo esta nueva hora en 94.3, 4 minutos pasan de las 11 de la noche y damos inicio a Solo Baladas en 94.3. Hasta la 1 de la mañana vamos a escuchar solamente baladas. Le mandamos un beso grande a Fernando, que eligió a Europe para abrir nuestra fiesta inaugural, así que muchas gracias por tu mensaje. Y en este instante, Corea del Sur y República Checa se enfrentan por el duelo de la primera jornada del Grupo A de la Copa del Mundo 2026. Esto será en el Estadio Guadalajara. Y hay un dato curioso, que es que la República Checa regresa al Mundial 2026 tras 20 años de ausencia. Un montonazo. Así que muy bien, vamos a estar atentos a este partido. Y en estas dos horas de Solo Valencia,

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0: Morrison, Hoobastank, en Radio Disney. Erika dice, buenas noches, saludos desde el barrio de Echeverría, en Belgrano. Besotes, Erika, gracias por estar ahí. Y estamos hablando de gustos culposos. A ver qué dice nuestra amiga Rosa.
1: Mi estado culposo son mis hijos. Siempre estoy pensando en ellos. Si les pasa algo, si les falta algo, ese es mi estado culposo. Gracias, Maru. Te quiero.
0: Besos, Rosa. Te queremos un montón. Alumna perfecta de Radio Disney que siempre manda su mensaje. Ese es su gusto culposo o su estado culposo, como dijo ella. Sabrina dice, hola, Radio Disney. Mi gusto culposo, y ya sé que está re mal, es que miro TikTok antes de dormir. Ya es un ritual para mí. Antes de acostarme, un poco de TikTok. Bueno, ok, Sabrina. Algunos expertos recomiendan dejar el celular 2 horas antes de dormir. Así que, bueno, a tenerlo en cuenta, pero gustos son gustos. ¿Cuál es tu gusto culposo? 11, 22, 77, 94, 30. Queremos charlar con vos. Contanos eso o lo que quieras, ¿ok? Alana Miles, Terciopelo Negro.

0: Sing. Ay, Travis, Sing, 94.3. Hablamos de gustos culposos. Por acá Mica dice: mi gusto culposo es que voy al gimnasio casi toda la semana, pero llega el fin de y no me podés sacar las harinas. Same, Mica. Same. Que no me saquen las medialunas, que no me saquen la cremona, que no me saquen la pizza, las empanadas. Así que estamos con vos. Besos para Micaela y Gonza. ¿Qué nos cuenta?
1: Maru, ¿cómo estás? ¿Todo bien? Hola Radio Disney, Gonza de acá del 25 de mayo, La Pampa. Mi estado culposo, la música. Música romántica, me hace volar, me hace soñar, pero todo tiene de música. No me puede faltar la música. Ojo, amo el silencio.
0: Sí.
1: Pero si hay música, mi cuerpo se reinicia, es otra cosa. Muchas, muchas gracias. Los quiero mucho, mucho, mucho y que tengan un hermoso descanso.
0: Te queremos un montón, Gonzalo. Nos encanta escucharte bien. Acá estamos acompañando, como dice él, con música, con canciones. Hablamos de gustos culposos y hablamos de lo que quieras. En esta noche, en qué andás, muchos trabajando, choferes de aplicación, levanten sus manos.
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0: En minutos, Ricardo Arjona, no te vayas.
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No Doubt, en Radio Disney, 15 minutos para las 12 de la noche. 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Así que atento, atenta, al aire de tu radio.

0: acompáñame a estar solo, Ricardo Arjona. Y nos acompañamos en esta noche, jueves, cada vez somos más en Radio Disney y eso nos pone muy contentos. 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

Qué lindo decir esta frase, ¿no? Estoy enamorado. Estoy enamorada. Donato y Estefano. En 94.3, abriendo esta nueva hora y comenzando un nuevo día juntos. ¡Qué felicidad! Le damos la bienvenida oficial al viernes 12 de junio. Un día lleno de posibilidades y oportunidades. Hoy se celebra el Día Internacional del Doblaje para rendir homenaje a todas aquellas personas que se dedican a ponerle la voz a distintos personajes de forma profesional. Y por ejemplo, en Toy Story 5, Bizarrap le pone la voz a Santa de Jardín y Bad Bunny a Pizza con Gafas. Estuve en la band premiere exclusiva, así que ya vi la película y ellos están excelentemente bien. Así que feliz Día Internacional del Doblaje para todos. Y además es el Día del Arquero. Se celebra el 12 de junio en la Argentina, ya que ese día, pero de 1926, nació Amadeo Carrizo, uno de los grandes íconos de la historia de River y del fútbol argentino. Para homenajear a uno de los arqueros más emblemáticos, como fue Carrizo, el Senado de la Nación instauró en 2011, el día de su nacimiento, como el Día del Arquero. Feliz día para todos los arqueros y arqueras. Y en esta etapa mundialista, un saludo muy especial a nuestro arquero Dibu Martínez. ¡Vamos! Y además está la famosa frase de, no sé, voy a empezar el gimnasio el día del arquero. Voy a empezar la dieta el día del arquero. Bueno, es hoy, ¿eh? Es hoy, viernes 12 de junio. ¿En qué andás? 11-22-77-94-30. Llega Beyoncé. Esto es Oye.

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0: Qué gran canción de Queen, Love of My Life, en Solo Baladas en 94.3. Saludamos a Lili, que nos cuenta su gusto culposo. Lili, buenas noches.
1: Mi estado culposo es estas canciones, pero con la persona equivocada. Como somos una gran familia y sé que de acá no sale, bueno, se los quería contar.
0: Ok, Lili, confidencia. Guardamos el secreto, no decimos nada. Canciones de Radio Disney, estas canciones particularmente, con la persona equivocada que a veces puede pasar. Gracias, Lili, por confesarnos esto. Hablamos de lo que quieras en el 11-22-77-94-30. Y también hablamos de nuestros artistas favoritos, porque Celine Dion va a dar 26 recitales en París. Los primeros 16 conciertos van a ser entre el 12 de septiembre y el 17 de octubre de este año, y el resto entre el 8 y el 29 de mayo de 2027. Es su regreso a los escenarios, así que nos pone muy felices, y la escuchamos ahora en Radio Disney, Celine Dion, All By Myself.

0: El ruido.
1: Qué hermoso siempre escucharlo a Ismael Serrano, qué linda voz. Si se callase el ruido, el 94-3. En este instante, Corea del Sur y República Checa se enfrentan por el duelo de la primera jornada del Grupo A de la Copa del Mundo 2026 en el Estadio Guadalajara. 1-1 va este encuentro hasta ahora. Segundo tiempo que se está jugando, así que vamos a ver qué sucede. Y repasamos partidos de hoy, viernes 12 de junio. A las 4 de la tarde, Canadá versus Bosnia y Herzegovina, Grupo B en el Estadio Toronto. Y a las 22 horas, Estados Unidos versus Paraguay, Grupo D en el Estadio Los Ángeles. En minutos en tu radio, Seba Yatra, Westlife y Laura Pausini. No te vayas.
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0: Los dos, si el plan funciona me sale todo al revés. Pero empecemos con una canción.
1: Sebastián Yatra, los domingos a 15 minutos de la 1 de la mañana. Y Seba Yatra sigue con su gira Entre Tanta Gente Tour. Y es el turno de México. 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
1: 10 grados 2 en Buenos Aires, despejado con neblina. En un rato vamos a repasar cómo sigue el clima en Buenos Aires. Ahora Westlife, júralo otra vez.

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Coti, Yami Safdie, tu nombre en 94-3. 2-1 finalizó el encuentro de Corea del Sur y República Checa. Ganó Corea del Sur en este encuentro. 10 grados 2 en Buenos Aires. Cielo despejado con neblina. ¿Qué sucede hoy viernes? Mínima 9, máxima 17. Bastante neblina durante la madrugada y la mañana. Y cielo parcialmente nublado. Sábado, mínima 10, máxima 14. Probabilidad de lluvias y altas durante la tarde y la noche. Y el domingo baja bastante la temperatura, mínima 4 grados, máxima 10, con cielo algo nublado nada más. Nos vamos acercando al invierno, paso a paso, pero nos vamos a centrar en el hoy. Es viernes, 12 de junio de 2026. Yo soy Mar, hasta acá te acompañé. Gracias por estar ahí, la pasamos increíble. Y vos quédate en tu radio porque siguen las canciones y seguís disfrutando. Jugamos también hoy, jueves de juegos. La pasamos hermosísimo. Te mando un beso. Quédate en tu radio.

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1: Para todos esos amores que dicen ser prohibidos y para todos esos que no pudieron ser. Esto dice así.

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Cuéntame, Yami Safdie, Alejandro Sanz en la mañana de 94.3 abren este viernes en el despertador de Radio Disney, 12 de junio que está comenzando. Y vos del otro lado, ¿cómo va todo? ¿Qué onda? ¿Cómo estamos comenzando oficialmente ya con el Mundial que está transitando? Ayer estuviste viendo la primera ceremonia de las tres, porque nos falta todavía conocer la de Canadá, conocer la de Estados Unidos. Tres países organizando un Mundial y nosotros disfrutando con los shows musicales, con las presentaciones y lo mejor que tiene para ofrecer cada país. Contanos, ayer estuviste viendo lo que fue la apertura. ¿Qué onda? ¿Cómo sigue elevándose la temperatura mundialista? Algunas complicaciones con el equipo que tal vez en un rato ya estemos analizando, contándote las novedades de cara al debut frente a Argelia el próximo martes. Lo que más te debe importar en este momento es saber que tenemos 8 grados 4 décimas, que la visibilidad está súper reducida, que no se ve nada. Así que atentos los que salen a las rutas, a los accesos. 5 kilómetros es la visibilidad y realmente se ve muy poco, ¿sí? Máxima de 17, a partir de mañana baja la temperatura, pero estamos juntos como siempre con música, dale. No es...

0: cambiaré, te prometen, te lo dicen, te lo aseguran Luis Fonsi y Feid en la mañana de 94.3, 6 y 10 en todo el país y estamos juntos empezando este viernes. Llegamos a otro fin de semana. Hoy desde las 9 tenemos la previa del modo fin de, a partir de las 5 de la tarde inauguramos un nuevo fin de, como siempre, con tu música, con canciones, y ya empiezan a llegar tus mensajes. Nos encanta saber que estás ahí, como por ejemplo Nati de Villa Pueyrredón, que dice: buen día mi gente bella, feliz viernes. Vamos que estamos a un paso del fin de. Abrazos y besos enormes para todos. Gracias Nati desde Villa Pueyrredón para el mundo. ¿Quién más está del otro lado? Simplemente pasá, saludá. Contanos los planes que ya tenés para el fin de. ¿Qué onda ayer la ceremonia inaugural, como te preguntamos hace un rato? ¿La viste? ¿Sabor a poco? ¿Esperabas más? ¿Te encantó? ¿Te llenó? No sé, contanos.
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0: En un rato empezamos a transitar los primeros despertadores, así que no te vayas. Quédate con nosotros, dale.

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0: La diosa de Dua Lipa con Love Again en la mañana de 94.3, 6 y 18. Estás activando, empezando, sabes que es viernes, tomando unos mates, hablando de la apertura del Mundial. Yoli, ¿qué te pareció?
1: Hola, buen día Radio Disney, Yoli de Moreno, acá tempranito tomando mate. Bueno, lo de apertura de ayer del fútbol, no sé. A mí me encanta Shakira, yo lo miré porque iba a estar Shakira, pero para mí le faltó un poco más. No sé qué dirán la otra gente, pero para mí falta un poquito más.
0: Me parece que pensamos lo mismo, faltó un poco más. Siempre se espera un poco más. Somos exigentes, evidentemente, todos los que estamos de este lado. Gracias, Yoli. Más opiniones que llegan. 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Ahora Juanes llega con Gotas de Agua Dulce.

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0: Y llegaron las carteras chinas. Elena Rose, Los Ángeles Azules, Camilo, todos juntos cantan para vos en la mañana de este viernes y ahí automáticamente ya estás organizando lo que quieras hacer, aquello que te acompañe, por ejemplo, la música, esos pedidos, esos buenos momentos, estás en la ruta, bueno, ojo, por ejemplo, si tenés que irte a algún lugar, porque justo te tenés que ir, es un fin de semana largo. Erika nos dice que en este momento no se ve absolutamente nada en el ramal Escobar y nos mandó una foto, ya te lo habíamos anticipado, visibilidad reducida a 5 kilómetros, según dice el servicio meteorológico, pero no se ve nada, realmente ni a 300 metros te diría. Así que ojo con las complicaciones que puede generar esto. Estoy escuchando con mi compadre León, volviendo del trabajo, hoy es viernes, último día y fin de largo. Saludos, los escuchamos siempre, lo dice Luchi, así que para Luchi, para León, para Erika que recién se sumaba y para todos los que estén del otro lado, dale, sumate en el 11 22 77 94 30 y paralelamente te recordamos que tenemos buenas recomendaciones para vos, ya que estábamos hablando de irte a algún lugar. 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Entra en peugeot.com.ar para conocer más. 6:30 de la mañana, te quedás con nosotros porque en un rato tenemos más de tus mensajes en la mañana de 94.3.
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1: Buen día, este despertador es para mi hija Lola Costanzo, que hoy cumple 9 años. Le queríamos desear que pase un hermoso día junto con su papá y su hermanito Luca, que sea muy, muy feliz siempre y que la queremos mucho. Un besito grande, saludos para todo. Loli, te quiero, hija, te deseo lo mejor, te amamos, papá, mamá y Luca.

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1: Ryan Castro y Capo hacen La Villa en la mañana de 94.3, canción para dedicársela a Lola, que estaba como loca recién cuando la llamamos. Está cumpliendo 9 años. Hoy se despertó más temprano para poder escuchar su saludo en la radio, porque es su primer despertador. Era una sorpresa, pero sospechaba que algo iba a pasar porque ya estaba la radio desde temprano, así que lo sospechaba y se confirmaron todas esas sospechas. Lola, estamos nosotros saludándote en el aire de 94.3, deseándote lo mejor. Y nos contó que ahora está por desayunar, que enseguida se va a ir al colegio, que siempre escuchan la radio en el auto con su mamá y su hermano Luca, que tiene 2 años, y que hoy va a festejar con toda la familia y más adelante con algunos amigos, así que ya está organizando todo para disfrutar festejando estos 9 años, Lola, lo mejor. 6:42, acompañándote a comenzar este viernes. Saludamos a Marcelo, que está en Zárate escuchando la radio, y dice: muy buena la música que están pasando, escuchándolos desde el trabajo ahí en Zárate. Abrazo. Organizando todo para el fin de, vamos, que se viene otro fin de semana para hacer lo que quieras, esos placeres irresistibles de la vida, y por qué no disfrutar de uno de ellos, que se llama Feeling, que es un cereal crocante relleno con una suave crema de marroc bañado con el más exquisito chocolate Felfort. 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Vamos a saludar a Candela, que le programaron el próximo despertador para seguir celebrando su cumpleaños. Ella cumplió 7 y siguen los festejos. Cande, escuchá lo que tienen para decirte. Buen día.
2: Buen día, Radio Disney. Este es un mensaje para Cande, que cumplió 7 años. Candeluchi, nos falta re poquito para vernos. Luli, el tío Diego y yo te amamos un montón. Y en unas horas nos vemos para festejar todos juntos. Te amamos.
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0: Ella misma lo estaba presentando cuando empezamos a escuchar esta canción que forma parte de Toy Story 5. I Know It, I Know You. Taylor Swift en la mañana de 94.3. Una peli que te espera en los mejores cines a partir del próximo jueves 18 de junio para que ya empieces a organizar esos planes y no te pierdas ese gran estreno. 6 de la mañana, 50 minutos, faltan 10 para las 7. En un rato, sabes que tenemos, ¿no? Obviamente más canciones y muchos más despertadores. Así que prepárate, Katy, que enseguida llega el tuyo.
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0: Solo juntos, canta el Purre en la mañana de 94.3. Gracias a vos, Lola, que recién te sorprendimos.
1: Hola, Radio Disney, ¿cómo están? Les quería mandar un saludo. Gracias por mandarme despertador. Gracias a mi mamá y a mi hermano y a mi papá. Los quiero mucho. Y gracias a Meli, que es divina. Gracias.
0: Meli es nuestra productora y obvio que es divina. Es ella quien se encarga de llamarte y de sacar información. Y está buenísimo que también lo recibas de esa manera, ese llamado. Por eso siempre pedimos el teléfono para que nosotros podamos sorprenderte como lo hicimos con Lola. Gracias por esa respuesta, esa devolución que nos encanta también. Próximo despertador para Katy, que le programó la siguiente canción a toda su familia. Es ella quien se puso la 10 y dijo, quiero que todos escuchen esta canción para comenzar un gran fin de semana largo que se viene por delante con una hermosa, mítica canción de Los Redondos. Así que, Katy, te escuchamos.
2: Hola, Radio Disney. Buen día para todos. Mi nombre es Katy y quería dedicarles un tema de Los Redondos, Jijiji, a mi familia. Muchas gracias. Y saludos para todos. Buen fin de semana largo. A descansar.
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1: Hola hija, buen día. Por fin llegó el tan ansiado día. Y acá estás con tus nuevos 18 años esperando todo ansiosamente. Espero que cada uno de los minutos que pasen desde ahora que comienza tu festejo hasta cuando termine el festejo el fin de semana, disfrutes cada minuto, que son todos únicos, son todos irrepetibles. Que seas siempre feliz, que lo demás viene, la felicidad primero, que disfrutes cada minuto.
2: Mami, te deseo lo mejor del mundo mundial. Gracias por hacer todo lo que haces por mí. Te amo mucho.
3: Hola acá, y agradecerte por estar siempre a nuestros lados, por acompañarnos siempre. Sos una esposa de 10 y una mamá de 11. Espero que disfrutes tu día. Te queremos mucho.
2: Queríamos programar la canción 33 de Lali, que le encanta mucho.
3: Muchas gracias.
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0: Lali y Dillom cantan 33, abriendo otra hora en la mañana de este viernes 12 de junio, único e irrepetible, y es una canción que le encanta a Cari, que cumple 38 años, su familia la despertó con esta canción. Ella nos contó recién que está por ir a trabajar, es profe, trabaja hasta las 4 de la tarde, le hicieron un desayuno, le regalaron una cartera y más buenos momentos que van a venir con más sorpresas. Cari, lo mejor, felices 38. Y también saludamos a Greta, que le programaron este despertador porque está cumpliendo 18 años y fue un mensaje de parte de su mamá con cosas tan lindas que recién estábamos compartiendo. Con esos audios que vos envías, con esa canción que querés dedicar, simplemente para poder sorprender a quien vos quieras en el despertador de 94.3, en el 11-22-77-94-30. Seguimos recibiendo tus mensajes. Si estás por salir de tu casa, 8 grados 6 décimas la temperatura actual, máxima de 17. El cielo va a estar parcialmente nublado. En este momento no se ve nada. Muy reducida la visibilidad a 5 kilómetros, según el servicio meteorológico. Pero en los accesos a la ciudad de Buenos Aires te diría que no se ve ni a 200 metros. Hay imágenes que nos estás mandando vos con tus reportes del tránsito de cómo están los accesos en este momento y no se ve nada, así que hay que tener muchísimo cuidado. Juana, contanos cuáles son los planes para tu próximo fin de largo que se viene.
1: Buen día, Radio Disney. Buen día, Pablito. ¿Cómo estás? Hola. Vos? Espero que bien. Soy Juana de Montegrande y acá ya estoy escuchándolos a ustedes. Buen viernes para vos, para todo tu equipo y para todos los oyentes. Y buen fin de semana largo. Bueno, Pablito, el domingo tengo el baby shower de mi nietito Benjamín, que va a venir, si Dios quiere, los primeros días de julio. Un besito grande.
0: Bienvenido, Benjamín. Es el nombre más elegido en el último año y, bueno, como no podíamos ser menos, ahí tu nieto, mi hijo también, uno de mis mellis también. Así que, Juana, beso enorme, todos a lo seguro. Fuimos con el nombre Benjamín. Próximo despertador, saludamos a Felipe, que está cumpliendo 7 años, está por ir al colegio, está muy contento con el llamado porque recién lo sorprendimos y lo hemos logrado con este trabajo en equipo que decimos siempre. Nos contó que mañana festeja con sus amigos, así que está muy contento Felipe escuchando este que es su despertador. Felicidades, Feli.
2: Buen día, Feli. Muy feliz cumple. Muy feliz cumple. De papá, Morita, Alfredo y mamá. Sabes que te amamos muchísimo, muchísimo, hasta el cielo en bicicleta. Que pases un hermoso, hermoso día y lo disfrutes con mucho, mucho amor. Te amamos.
0: Me encantó lo de hasta el cielo en bicicleta. Para vos, Felipe, felices 7 años. Este clásico de Michael Jackson, Thriller, en la mañana de tu radio.

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0: Younger You se llama esta canción de Miley Cyrus en la mañana de viernes. Ya estamos compartiendo mensajes. Empezaron a llegar los mensajes de las combis esperando la previa, así que en un rato empezamos a escucharte. Empezamos a leerte siempre con lo que quieras contarnos en el 11-22-77-94-30. Dale, manda tu mensaje.
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0: tuyo y nada más. Canta Carlos Vives en la mañana de 94.3. Gracias por estar ahí, Felipe, que recién lo sorprendimos con su despertador.
1: Muchas gracias, Radio Disney. Me gustó la canción.
0: Excelente, gracias. Está buenísimo cuando logramos ese objetivo, así que depende de vos. Acordate que el lunes es feriado, pero nosotros históricamente desde hace 25 años también los feriados estamos en vivo y vamos a estar en el despertador de 94.3 porque hay algunos que hoy viernes, entendiendo el mecanismo, programan siempre para el lunes. El lunes es feriado, entonces están programando para el martes. La lógica sería que programes directamente para el lunes o el lunes entre las 6 y las 9 de la mañana te levantes para programar para el día martes, ¿ok? Siempre es un día antes, menos los viernes, que son para el lunes. Así se programan los despertadores con la canción, con el mensaje, con lo que tengas ganas de agregar. Patricia, ¿qué onda? No se ve nada, ¿viste? Con la niebla que hay.
2: Pabli, buen día. Esperando acá la previa, Patricia de San Martín. Estamos en el camino, buen aire. No se ve nada. Que Dios nos ayude y que tengamos cuidado manejando. Besitos.
0: Totalmente, en Merlo tampoco se ve nada y Joaquín nos mandó una foto donde se ven solamente manchones de luces, así que hay que tener mucho cuidado con eso. Gracias, Joaquín, por esa imagen. ¿Quién está en la combi de Guille y André? Vamos, esperando la previa hoy.
3: Buen día, Radio Disney, de la combi micro de Guille y André, saludando, dando el presente, esperando el modo finde. Un beso a todos.
0: Como siempre, en la previa a partir de las 9 y a partir de las 5 de la tarde, inaugurando oficialmente el modo finde en tu radio. Ahora con esta gran canción, De menos a más, va levantando Lady Gaga, Bradley Cooper, Yellow.

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1: Hola, soy Sofía, estoy yendo al cole. Quiero programar un audio de las Keyos. Gracias.

0: Uf, Baby Chaos. Uf, cómo le gusta esta canción a Sofi. Por eso se la autoprogramó en el despertador de 94.3. Simplemente para empezar con todo este viernes. Hablamos con ella, nos contó que está por ir al cole. Ella está en tercer grado y por ahora le va bien. Dice que está tranquila. Y nos dijo que su sueño es ser cantante y que hoy tiene clases de canto a la tarde. También hace gimnasia deportiva, va a inglés, hace de todo, Sofi. Y siempre nos escuchan en el auto mientras van al cole con papá. Todas las mañanas esperando este tipo de canciones para que ella vaya practicando y se ponga a cantar a los gritos, como corresponde, disfrutando del comienzo de un nuevo día y mucho más hoy, sabiendo que es viernes. Ahí estamos con vos, con algunas complicaciones en el tránsito por la visibilidad reducida. De hecho, está afectando a los servicios de los trenes, el Sarmiento, el San Martín, el Belgrano Sur, con demoras por la niebla, ¿ok? Así que mucha paciencia. La Panamericana, lenta, complicada. Camino del Buen Aire también, la Richeri lo mismo. Todo esto por algunos incidentes que se van multiplicando, lamentablemente, por la visibilidad reducida, ¿ok? Así que mucha paciencia y despacio. Hoy comenzando con la visibilidad reducida que tenemos en los accesos. 7:30 de la mañana, quédate con nosotros, que en un rato tenemos más de tus mensajes y, por supuesto, más despertadores.
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1: Buenos días, Radio Disney. Soy Martina de Hudson. Quería programar un despertador para Aldana, que está cumpliendo 17 años. Espero que tengas un lindo día, que a pesar de las peleas puede contar conmigo siempre y que la amamos mucho, mamá, papá, hermanos y familia.

0: Acordate lo que te dice Tini, siempre brillarás. Y se lo dicen a Aldana, que está cumpliendo 17 años y justo está en el colegio. Le encantó recibir el llamado. Sí, nos atendió estando en el colegio. Eso es lo que logramos nosotros en la mañana de 94.3. Así que Aldi, todo lo mejor. 8 menos 20. Saludamos especialmente a Gisela Ríos, de parte del Team Tesorería de la Muni de Lobería, porque Gisela, hoy, 12 de junio, está cumpliendo años. Que disfrute mucho de su día, lo dice todo ese gran equipo que siempre nos escucha desde Lobería. Abrazo. ¿Qué onda, Benja? ¿Cómo que terminás?
1: Hola, Radio Disney. Soy Benja Marochi y es mi último día de clases hasta agosto. Los amamos mucho. Chao.
0: Mira vos, nos adelantamos. ¿Qué onda? Bueno, después vamos a averiguar un poco más por qué es tu último día. Gracias, Benja, por estar ahí del otro lado. Seguí mandando mensajes, seguí programando despertadores. 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Galeno te presenta el próximo despertador en Radio Disney para saludar a Sophie. Sus hermanas, Caro y Luli, le programaron esta canción para que se despierte súper arriba. Como se merece Sophie, que tiene 3 añitos, va al jardín. Ahora están con su mamá, Mika, todas en el auto escuchando la radio y descubrieron que les encanta programar canciones en el despertador y lo empezaron a hacer seguido, así que nos encanta a nosotros también. Para Sophie, para Caro, para Luli, para mamá, para todas ellas en el auto, este es el despertador para ustedes. Buen día.
2: Hola, despertador Radio Disney, te quería pedir la canción Dynamite para mi hermana Sophie, para que se despierte para ir al colegio.
0: Cumplimos entonces en este despertador presentado por Galeno. Acompañarte siempre el mejor plan. Llega BTS con Dynamite.

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0: Llueve sobre mojado, canta Pablo Alborán junto a Aitana a las 7 de la mañana, 47 minutos. ¿Querés saber con respecto a las lluvias? Parece que mañana desde la tarde hacia la noche se esperan algunas lluvias. Empiezan como lluvias aisladas y después algunos chaparrones desde la noche hacia la madrugada del domingo. Pero el domingo a la mañana sale el sol, eso sí, con mucho frío, mínima de 4 y máxima de 10. El panorama, al menos que te estamos dando para este próximo fin de semana. Y el lunes, más frío, pero con sol, mínima de 4, máxima de 12. A disfrutar al menos algo de sol entre domingo y lunes. Quédate que tenemos más despertadores. En un rato compartimos el tuyo, Camila. No te muevas de la mañana de tu radio. Vamos a seguir juntos con más canciones, ¿eh? Vamos, dale que seguimos con más novedades, con recomendaciones que tenemos para vos, porque siempre es bueno ir organizando todo para el próximo fin de semana, y es ahí donde nos encontramos con aquellas iniciativas, con aquellas invitaciones, con lo que se viene, que pronto vamos a estar dándote varias recomendaciones para que hagas en el fin de semana, así que no te vayas, vamos.
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0: Just Might, Bruno Mars en la mañana de tu radio. Recién nos estaba diciendo Benja que hasta agosto no tenía más clases y preguntamos por qué. Bueno, ahí su mamá Sol nos dijo que va a un colegio con calendario de los Estados Unidos y ahí entendimos un poco más, así que perfecto, a disfrutar de estas vacaciones entonces. Martina de San Martín dice, estoy yendo al trabajo y de repente escucho una canción de Carlos Rivera y si yo me muero, que me emociona mucho. Y es gracias realmente por pasarla. Soy abuela de 5 varones y siempre le canto cuando están en casa esa canción, lo mejor. Así que gracias Martina por estar y por ese fanatismo por Carlos Rivera, que te gusta escucharlo siempre en el aire de la radio. El próximo despertador en 94.3 es para saludar a Camila, que mañana cumple 10 años y parece que el cumple va a ser de Margarita. Y su familia quiso dejarle el siguiente saludo para desearle que mañana pase un excelente día. Estaba muy contenta con el llamado. Logramos sorprenderla, así que ya tiene todo organizado para festejar mañana con todos sus amigos y la familia. Cami, este es tu despertador.
1: Quería programar un despertador para saludar a Camila Sol por su cumpleaños número 10. Ella cumple el sábado 13, pero nos encantaría sorprenderla con el tema motivos de Abel Pintos. Mientras vamos en el auto con la familia, justo antes de entrar al colegio, papá, mamá y los hermanos Julieta y Felipe.
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0: Lo poco que yo quiero, canta Morat junto a Silvestre Dangond, abriendo otra hora en la mañana de viernes en el despertador de tu radio. Buen día a los que recién se suman, ya pasaron 3 minutos de las 8. 8 grados 2 décimas la actual en la ciudad de Buenos Aires, máxima para hoy de 17 grados. El cielo va a estar parcialmente nublado, por ahora está bastante nublado y no se ve absolutamente nada por los bancos de niebla intensa que hay en este momento, visibilidad muy reducida, así que hay que tener mucho cuidado porque en los accesos y egresos a la ciudad de Buenos Aires no se ve absolutamente nada por las imágenes que vos nos estás enviando, así que gracias por eso, como siempre, mandá imágenes, mandá audios, textos, lo que quieras.
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0: Laura de San Martín, en Mendoza, nos está escuchando, dice, quiero saludar a mis niñas, Faustina, Maitena y Catalina, y dice, vamos Argentina, está subiendo la fiebre mundialista, excelente, vamos entonces con Juana también, que está escuchando la radio, y es Mati de Mashuit, que quiere saludarla a su novia, Juana. Lo mejor, gracias Mati, y vamos a seguir saludándote. Sofi, Caro y Luli, nos agradecen por el despertador de hace un ratito nada más.
2: Gracias.
0: Abrazo enorme para ustedes. Tamara confirma lo que te estamos diciendo, que no se ve nada. En este caso, en la autopista de Seiza Cañuelas.
3: Buen día, Radio Disney. Acá con el reporte del tránsito, autopista de Seiza Cañuelas, no se ve nada. Somos todo una masa blanca de niebla, así que bueno, gente, manejen tranquilos. Llegamos siempre a todos lados de todas maneras, a cuidarse. Un beso.
0: Con tranquilidad, nada, andar corriendo. ¿A quién quiere saludar? Otro Benjamín más aparece hoy.
4: Buen día, Radio Disney. Quisiera mandarle un mensajito a mi hijo Benjamín, que siempre se despierta tarde, y mandarle un mensajito que lo quiero mucho. Estamos yendo tarde a la escuela.
0: Beso enorme. ¿Y sabes qué? Me puse a investigar y en el 2025, según el RENAPER, el Registro Nacional de las Personas de nuestro país, fue el nombre más elegido Benjamín, así que todos los que tuvimos hijos nos pusimos de acuerdo para ponerle Benjamín, parece. Y en el principio del 2026 también pica en punta el nombre Benjamín. Aquellos que estén a punto de recibir un hijo al mundo, ténganlo en cuenta. Por lo menos es el más elegido hoy por hoy, ¿ok? Bueno, más canciones con uno de los que fue parte de la apertura de este Mundial 2026. Y hago referencia a J Balvin. ¿Te gustó la apertura? ¿Querés contarnos? Opiniones que llegan también a través del WhatsApp. Junto al Visa hacen la Music Session número 62.

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0: Cuidado, mucho cuidado, be careful, ok, cuidado, y te lo decimos así como estamos hablando del Mundial, Estados Unidos, por las dudas, para que nos entiendan todos. Fin de semana que viene, que se viene también un fin de largo, así que vamos a estar organizando un montón de planes. ¿Sabés que mientras estabas escuchando esta canción de Carlos Baute, Marta Sánchez, Colgando en tus manos, podés ir organizando la agenda para este fin de, porque es un fin de semana que tiene música gratuita, por ejemplo, en el anfiteatro del Parque Centenario. El sábado 13, o sea mañana a las 4 de la tarde, la pianista Marina Ruiz Mata y su trío presentan Perseverar en el Absurdo. El domingo 14, también a las 4 de la tarde, Patricia Barone y Javier González Grupo interpretan Las Contradicciones de Nuestro Tiempo. Ambos eventos se suspenden por lluvia. Puedes conocer más sobre estos eventos en linda.buenosaires.gov.ar. 8 de la mañana, 12 minutos. En un rato tenemos más de tus mensajes y todos tienen un hilo conductor, que es que no se ve nada por la niebla intensa que hay en los accesos. Así que más que nunca, cuidado, ¿ok? Como decía esta canción. No te vayas, quédate con nosotros que en un rato tenemos más música. Dale.
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0: No tiene sentido, canta Bele en la mañana de 94.3. Atención, porque Sonia se suma a estos mensajes que dicen que no se ve absolutamente nada.
1: Buen día, Radio Disney, desde Citibel, Sonia, arrancando el día laboral. Bueno, no se ve nada, no se ve nada, nada, nada. Que tengan excelente, hermosa jornada laboral, saludos a todos.
0: Desde lejos no se ve, desde cerca tampoco, así que ojo con la niebla intensa que uno puede encontrarse cuando agarra alguna ruta, alguno de los accesos o egresos de la ciudad de Buenos Aires. 8:20 en todo el país, en este viernes 12 de junio. Repasamos juntos información de deporte.
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0: Senesi es el reemplazo de Valerdi en la selección argentina. Leonardo Valerdi sufrió un desgarro y quedó descartado para la Copa del Mundo con la selección nacional. La baja del defensor obligaba a Lionel Scaloni a evaluar alternativas y finalmente se decidió por Marco Senesi para reemplazarlo. México venció a Sudáfrica en el arranque del Mundial 2026. Comenzó el Mundial 2026 y México, uno de los locales, derrotó 2-0 a Sudáfrica en el Grupo A, en el Distrito Federal. El anfitrión terminó con 10 jugadores y su rival con 9. Hoy debutan Estados Unidos y Canadá. Este viernes debutan los restantes dos anfitriones. Canadá se enfrentará a Bosnia-Herzegovina en Toronto desde las 4 de la tarde, hora argentina. Y Estados Unidos con Paraguay jugarán en Los Ángeles desde las 22, también horario de nuestro país, con transmisión en vivo en el plan premium de Disney Plus.
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Durante el fin de semana no hay despertadores, pero podés programarlo para el lunes. 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

0: En el despertador de Radio Disney queremos que tu día empiece así.
1: Este mensaje es para Candela y para Bárbara, que es la chofer de la combi. Cande es la copiloto. Y bueno, para todos los chicos que están en la combi, para Bárbara, que los escucha por primera vez, queremos mandarle un beso enorme y agradecerle lo buena que es con todos ellos. Y la canción que me gustaría es Color Esperanza. Un beso enorme y muchas gracias siempre.

0: Color Esperanza, canta Diego Torres, el 94.3 canción dedicada para Cande y para Barbie, que le programaron este tema para agradecerle todo el trabajo que hacen en su combi, llevando a los chicos al colegio cada día y siempre escuchando 94.3 con tanto amor, con tanta buena onda y energía que se contagia eso. Por eso este agradecimiento, Cande, Barbie, lo mejor para ustedes. Hoy encima yendo despacito porque no se ve absolutamente nada. Graciela dice eso, no se ve nada en Florencio Varela, así que ojo. Nati, ¿a dónde estás yendo vos? Contanos, hola.
1: Hola, Redigne, ¿cómo están? Acá estamos en Tortuguitas, yendo para Tigre, escuchándolos como siempre.
0: Muy bien.
1: La compañía diaria y la que nos da las pilas y energías para afrontar un nuevo día. Bueno, sí, la visibilidad es bastante nula, es muy compleja. Y encima también para nuestra actividad que vamos a hacer este canotón. Con el CEF 89 de Tigre, está por el momento complicado.
0: Vamos, la banda de canotaje ahí con Nati, que se está preparando para pasar una linda jornada. Hacía meses que no podía escucharlos cuando viajaba, pero ahora ya los puedo escuchar de vuelta. Los extrañaba mucho, dice Camila, así que nuevamente bienvenida, Camila. Estar mandando mensajes a la interacción a través del WhatsApp 11-22-77-94-30. Sí, lo más importante de hoy es que es viernes, Julie.
2: Hoy es viernes,
0: sí.
2: Termina la semana.
0: Eso.
2: Sábado y domingo nos quedamos en casa.
0: Vamos, Julie, cantando y todo. Y preparándote para la previa del modo fin de desde las 9 de la mañana. 8.31, en un rato más canciones en la mañana de 94.3. No te vayas.
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0: Drop Dead, Olivia Rodrigo en la mañana de 94.3. Gracias, Celia, desde Gleu por ese reporte que dice no se ve nada, mucha niebla. Llegó el fin de largo, a disfrutar la buena música. Quiero saludar a mis nietas Elu, Ámbar y a los Meiji, Olivia y Tayel. Un beso para todos. Abrazo grande, a disfrutar del fin de... Diego de San Martín está recorriendo los bosques de Palermo y nos mandó una foto. ¿Viste si alguna vez fuiste a una fiesta, a un cumple de 15, casamiento, y un momento donde se utiliza el humo bajo denominado, que es como si vos estuvieras transitando por una nube? ¿Viste? Es un efecto. Bueno, más o menos así es lo que se ve por la foto que nos mandó Diego en este momento en los bosques de Palermo, por la niebla baja al ras del césped, así, directamente. Así que gracias por esa imagen. Igual, más allá de todo esto, es viernes y hay que pasarlo bien. Walter, dale todo, dale con todo, dale, dale.
1: Hola, Radio Disney, buen día, feliz viernes para todos. Desde acá paso a saludar Walter del Pet Shop Buena Pata, deseándoles un lindo viernes para todos, un buen fin de semana. Bueno, les cuento que acá por la zona de Luis Guillón, Monte Grande, niebla es súper espesa, a ponerle ganas. Hoy es viernes y tu cuerpo lo sabe. Vamos. Felicidades para todos, un beso grande.
0: Y nos estamos preparando para la previa del modo fin de un fin de semana donde vos tenés que disfrutar de un montón de partidos del Mundial y encima falta poco para el debut de nuestra selección, que va a ser el próximo 16 de junio para enfrentar a Argelia en este Mundial de Estados Unidos, México y Canadá. 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I'm yours. En la mañana del despertador de 94.3. 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

Durante el fin de semana no hay despertadores, pero podés programarlo para el lunes. Mandá tu WhatsApp al 11 22 77 94 30. Deja tu mensaje, el nombre del despertado y la canción elegida.

0: Una canción bien española con Alejandro Sanz a la cabeza, que es justamente quien te dice que estás escuchando Las Guapas a las 8:49. En un rato vamos a cerrar el despertador siempre con la canción Levanta Persianas, que te acompaña a empezar todas las actividades en cada uno de tus días, siempre escuchando la radio. Pero hoy es viernes y además tenemos la previa del modo fin de a minutos nada más, así que no te podés mover como siempre. Quédate con nosotros en la mañana de tu radio. Dale, dale.
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0: si antes te hubiera conocido, canta Karol G en la parte final del Despertador en 94.3. Nos están escuchando en Rosario. Ahí está Nati ya trabajando desde temprano. Hola.
1: Buen día, Radio Disney. Estoy en el trabajo. Buen fin de...
0: Beso gigante, gracias Nati por estar del otro lado. Saludamos a Pamela de Florencio Varela. Dice, preparándome para ir a rendir un parcial de filosofía de la carrera de profesorado en educación primaria. Denme buenas energías para que nos vaya bien. Gracias por la compañía de todos los días desde los 18 años que los estoy escuchando. Así que tengan un excelente día. Toda la vida te acompañamos desde hace 25. Esa es la energía que te estamos dando. Energía. Ok, perfecto. Para toda la gente de Corrientes también saludamos porque tienen mucha energía, por cierto. Pamela de Florencio Varela, vamos con esa energía que te va a ir bien. Y a vos te dedicamos la canción Levanta Persianas para que realmente sea una gran jornada en este 12 de junio, único e irrepetible. Y llegan los Backstreet con este recuerdo. Levantamos la persiana, vamos. Se hace larga, pero depende de cómo la lleves vos, va a ser más llevadera la vida. Siempre con música, dale, vamos arriba.

0: Para vos, Pamela de Florencio Varela, que estabas pidiendo energía positiva. Ahí estamos con vos. Dale que te va a ir bien en ese examen. Esa es la energía. Esa es la energía positiva para vos, Pamela. También saludamos a Pucci. Así escribió, dice, soy Pucci y quiero mandar un saludo para Zoe. Zoe, así lo dice, no sé si se llamará o habrá un error de tipeo. ¿Será Zoe? Bueno, un beso para Zoe y para Pucci, que estaba mandando el mensaje. Abrazo para todos, estamos esperando el momento. ¿Vos también, Aurelia?
1: Buen día, Radio Disney. Acá esperando la previa de todos los viernes, de todos los fines de semana, con este día medio gris, medio con mucha neblina. Ajá. Así que bueno, soy Aurelia de Florencio Varela. Los saludo a todos, como siempre. Feliz y excelente viernes.
0: No esperes más, Aurelia, porque llegamos al viernes, 9 de la mañana. ¿Qué pasa en Radio Disney siempre?
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0: Pasa que llega la previa para inaugurar un nuevo fin de semana, pero hoy no es el inicio de un fin de semana cualquiera. Ana, bienvenida, ¿cómo estás?
3: Pero muy bien, Pablo, mejor que nunca. Vine así como entre la niebla.
0: Con un look medio mexicano, además, se te ve,
3: ¿sí?
0: Vestida,
3: ¿eh? Por las calaveritas.
0: Exactamente, las calaveritas. Me hizo acordar la película Coco y demás.
3: Sí, amo Coco.
0: Y
3: amo
0: todo Coco, tiene que
3: toda
0: ver.
3: Esa cultura, el Día de los Muertos.
0: Con lo que fue la inauguración ayer en el Estadio Ciudad, sí, de México. El Azteca, como lo conocemos.
3: Pero
0: todos.
3: Contentos, los mexicanos arrancaron bien.
0: Ganando 2-0. Un nuevo mundial, así que hoy hacemos previa del modo fin de...
3: ¿Modo mundial?
0: ¡Modo mundial!
3: ¡Vamos! Dale.
0: Arriba todo el mundo. Empezamos con las arengas que ya estás mandando en el 11-22-77-94-30. Arengas para este mundial, para la selección, para la escaloneta, porque se puede repetir.
3: Y viste que todo el mundo saca temas, todo el mundo. No paran de sacar temas alusivos a la selección argentina, la escaloneta.
0: Así que dale, metele nomás con tu arenga. ¿Qué querés decirle a la selección? Audios que llegan hasta 30 segundos máximo, pero entrale con energía, con entusiasmo. 11-22-77-94-30, qué hermoso recuerdo esto.

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1: Hola, Rey Disney, hola, Pablito. Aquí nos va activando la previa del modo fin de... Muchachos, ahora ya empezó el mundial.
0: Llegó el viernes y en la mañana de tu radio hacemos la previa del modo fin de...

0: Qué lindo empezar así, saber que ya estamos transitando otro mundial. ¿Qué mensaje le das vos a la selección, Ana? Pensando en que se puede repetir la historia.
1: Vamos arriba, héroes. El pueblo quiere otra alegría. No nos conformamos con las tres estrellas. Vamos por la cuarta porque somos los mejores del mundo.
0: Que quede claro entonces. Scaloni, grabate ese, ponéselo antes del partido con Argelia. Lo dijo Ana, dale. ¿Qué onda la combi ahí?
2: Rayo Disney, bueno. Acá la combi Black and White.
0: Ay.
2: ¿Cómo estás?
3: Y miré
2: acá en recorrido, siempre con la compañía de ustedes. Sí. Y bueno, a mal viernes, buena cara.
0: ¿Cómo?
2: Gracias a quién, a ustedes y al grupo de la Kinderleta, que siempre estamos para todos.
0: Vamos.
3: Les deseamos un excelente fin de semana. Vamos, modo.
0: Vamos, toda la gente, la Kinderleta, bueno, todas las combis.
1: Pará, con semejante selección tenían que hacer un arengue a la selección, sí. Los Black and White, dale.
0: Vamos, que estamos recibiendo tus arengas en el 11-22-77-94-30.
1: Hola, buenos días, amigos de Radio Disney, por acá Eli de Varela, gracias por acompañarme todos los días. Vamos a Argentina todavía y todos los emojis de la bandera argentina, de fiesta, de...
0: Claro, sí. Las bubucelas, las cornetas, decirle como quieras.
1: No me salió a mí.
0: A ver, atención, porque esta canción sí nos pone la piel de gallina a todos. Y empezamos a cantarla, empezamos a levantar los brazos y los llevamos lentamente de izquierda a derecha. Y nos empezamos a acordar de todas las etapas de la vida del Diego. Y después todo lo que nos dio Lionel y todas esas cosas lindas que nos trae siempre la selección, de las pocas cosas que en la República Argentina nos une. Y es el momento de disfrutar, de levantar la mirada cuando uno va transitando en una avenida y ver las banderas y estar con ese orgullo latente de ser argentino y disfrutar de canciones como estas que te ubican en un estadio y que te dan ganas de ir por la cuarta. Vamos, da.
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0: 34:30.
1: Hola, buenos días, soy Marcela de Lobos. Ay, me morí con ese tema de Italia 90, por favor. Tengo 55 años, imagínate, se me pone la piel de gallina esperando por Argentina, hinchando para la selección.
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0: Vamos, que juegue la banda más que nunca. Entonces, recién estábamos escuchando esa gran canción del Potro Rodrigo, Maradó, Maradó.
1: Qué emoción, Pablo, qué emoción que provocaste, la verdad. Rompiste el corazón a muchos de
0: los. Y Karina está del otro lado, escúchala.
1: Argentina.
0: Ese sonido extraño que vos estás escuchando, ¿sabés qué es? Ella flameando con esas banderas medio plásticas. Sí. Bueno, es un video que nos mandó y capturamos el audio.
1: Exactamente. Manden videito así de una y alentando. Buen día, Radio Disney. Soy Patricia, acá presente, Anita, Pablito, todo el equipo de la previa. Qué lindo escuchar a Rodrigo. Aguante la selección y el buen modo fin de cada viernes, dice Katy con banderas argentinas.
0: Qué lindo hablar de la selección, Lili, vamos.
2: Viernes para todos, vamos, modo fin de. Y a la selección le deseamos todo lo mejor y qué lindo volvernos a ilusionar. Así que, bueno, vamos Argentina, que todo se puede. Buen fin de para todo, eso, Liliana.
0: Pensemos en eso que le diríamos a todos los equipos, a aquellos que van a defender lo que es nuestro, que es la Copa del Mundo, a ver si será el bicampeonato. Así que más mensajes que tienen que estar llegando ya.
1: 11-22-77-94-30. Te emocionaste vos también, Pablito. Te quebraste.
0: Vamos, dale, que estamos en modo mundial.
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1: Buenos días a todos, feliz viernes para todos, mándenme todos buena energía, que estoy media baja, con las energías bajas, así que necesito un poco de buena energía.
0: Modo fin de, modo mundial.
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0: Me mata cuando vos escuchás una canción, te genera algo y al toque ahí estás diciendo, uy, mirá la canción que estás pasando. Bueno, en este momento debes estar mandando mensajes con esto, como le está pasando a Ana, que está cantando.
1: Y empezás tu día cantando con la energía de la previa, que tiene ese plus mundialista que contagia. Estábamos hablando con Coqui, que se emocionó mucho con las palabras que dijiste. Sí. Que es un sentimiento, te diría, ancestral en la humanidad. Sí. Es la tribu.
0: Obvio.
1: Es la tribu, es la comunidad, la que ahí va por sus ídolos, ¿no? Por sus referentes, en una contienda con otras tribus, ponele. Sí, entonces, claro. Es bien ancestral.
0: Totalmente.
1: ¿Cómo uno no se va a poner la camiseta?
0: Totalmente de acuerdo. Y con la música, vos lo sentís de otra manera. Ahí está Nati también, celebrando la canción de Rodrigo.
2: ¡Que te mota, Dios Disney! Y esto, cuando el Diego estaba jugando con la pelota. Sí. ¡Qué temón! ¡Vamos, vamos para la cuarta!
0: Claro, ella decía por life la de recién life. De Life is Life, de Opus.
1: Los jueguitos del Diego, por favor.
0: Recordaban al Diego en ese calentamiento, en un partido de Champions, jugando para el Napoli. Y
1: bailaba con la pelota, lo disfrutaba. Pablito, ¿cómo va, Anita? ¿Qué temas? Morir de amor, Isabel de Ensenada, modo fin de modo previa, modo mundial. Genios, buen viernes.
0: Vamos a la selección, Marta, buen día.
3: Hola, amigos de Disney. Bueno, ¿qué le quiero decir a la selección?
0: Dale.
3: Vamos a Argentina todavía.
0: Sí.
3: Vamos por otra estrella más.
0: Sí.
3: Vamos que queremos ser campeón nuevamente para festejar todos. Los amo. Vamos a Argentina todavía.
0: Haceles una arenga.
1: Vamos.
0: A toda la escaloneta, a todos los jugadores en el 11-22-77-94-30.
1: 600 kilos de yerba mate, 600 kilos de carne, dice que llevaron la selección argentina para el Mundial.
0: Perfecto, disfruta.
1: ¿Sabes que es la primera vez? Esto lo comentábamos ayer en la radio también tempranito. Es la primera vez que cada uno tiene su habitación. En ningún otro Mundial pasó eso. Cada uno, habitación individual.
0: ¿Individuales?
1: Y son los campeones, dale.
0: Sí, está bien.
1: Mínimamente, ¿no?
0: Okay.
1: Digo.
0: Bien.
1: Así que ahí están, con los 600 kilos de yerba mate.
0: Y cómodos.
1: Bajan todo con el termo.
0: Sí,
1: van a, más que argentinos, mira, te diría casi uruguayos.
0: Opa. Metes en una rivalidad difícil. No, Coqui. Nuestro operador dijo, no, ¿qué está diciendo? No.
1: Bueno, pero nuestro compañero uruguayo de Radio Disney Uruguay, nuestro compañero de Brasil y nuestro compañero Nachito están cubriendo todo como el color, el detrás de escena, al lado de los estadios en Miami.
0: Y hay mucho mate ahí también, imágenes que vas a poder ver en @RadioDisneyAr. Más canciones en esta previa, dale.

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1: ¡Vamos, Argentina!
2: Buenos días, Radio Disney. ¿Cómo están? Soy Jimena de Merlo. Qué par de aplicación, como todos los viernes. Estaba esperando que arranque la previa del modo fin de. Les mando un beso, gracias por la compañía. Y bueno, en Merlo sigue la neblina. Besitos.
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0: Esta canción es del Mundial de Francia 98, es la que más le gusta a Matías, Matías Ale, obviamente, no, por eso lo menciona.
1: No, dale, dale. No,
0: que
1: te fuiste,
0: se la dedican a él.
1: Te fuiste al mazo. ¿Qué? Mal, mal, mal.
0: Ale, Ale, Ale, lo dice Ricky Martin, dale, en esta, dale, canción.
1: Vos sabés que, no sé si vos te diste cuenta, en la canción de Shakira, Dai Dai,
0: sí,
1: hay también palabras de otros idiomas. Por ejemplo, Dai Dai es vamos, vamos en italiano.
0: Ah, mira.
1: Ah, ¿lo tenías?
0: Bien.
1: Ico es en japonés. Ico, Ico. Ico, Ico, caballito. No, es Ico es dale, dale. Japonés. Dale en español. Ajá. Ali, Ali.
0: En francés.
1: En francés.
0: Claro.
1: Y let's go. En inglés.
0: Bien, me gusta.
1: ¿La tenían esa? Dai, dai. Es claro, en italiano. Vamos, dale.
0: Vamos a pleno con la arenga. Mucha fe en esta selección tiene Griselda. Dale.
2: Hola, buen día, Radio Disney. Soy Griselda de Boedo. Acá alentando a la selección. Con mucha fe que vamos a ganar siempre. Vamos. Porque somos un grande. Gracias por acompañarme. Y bueno, aprovechando estos días de que nos regala el sol. Aprovechando y lavando la ropa.
0: Va a salir el sol.
1: Va
0: a
1: salir, en este todavía no, está, todavía
0: está
1: no.
0: Está durmiendo.
1: Todavía no. Yo tengo, entras al comedor de mi casa y están cuatro tenders.
0: Sí.
1: Hola, permiso.
0: Aparece un rayito.
1: Una convención de tenders. No, porque no se seca nada. Entonces,
0: además,
1: bueno, todo en el comedor. Tenés que andar esquivando los tenders.
0: No queda otra. Bueno, dale, súmate con la arenga. ¿Qué onda la selección? Magda, gracias por estar.
3: Oh, hola, Radio Disney. Qué buen clima. Qué buena previa del modo fine. Llegando tarde al trabajo, pero con esa música como que me relajó y dije, ya está, es bien, nada mejor que esa buena compañía. Un beso para todos, soy Magda de Los Malmirados.
1: Esto para hacer un pasito tipo murguero, moviendo hombros y saltando con las patitas, de un lado al otro, dale, dale, dale, dale, dale. Estoy emocionada. Ayer dije la temperatura para el mundial cuando vos lo comentaste, sí, en el despertador, sí, cuando arranqué dije 5. No, sí, estaba motivada.
0: Y ahora otra cosa.
1: 79.000. Estoy cebadísima, quiero que llegue el partido de Argentina y convoco, y vos también, Pablito, te vas a sumar, saquen las banderas a los balcones.
0: Eso, totalmente.
1: Saquen las banderas a los locales, a las vidrieras.
0: Vamos, vamos, ese sentimiento de lo que nos une, que es la Argentina, que es la posibilidad de lograr de vuelta ese gran momento de salir a la calle y abrazarte con quien sea. Canciones que nos remiten a mundiales. Esta idea de Yankee nos lleva al Mundial 2010. Así que vamos arriba, arriba, mi gente, en la previa del modo Finger.

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1: Buenos días, Radio DJ, temazos, modo fin de modo mundial, vamos Argentina, vamos Radio Disney, Pablito, Anita, lo más, genios, genios, y vamos Argentina.
2: Activando la previa del modo fin de ansiedad mundialista, acá el Cuervo de Ortúzar, aguante la selección, aguante Radio Disney, vamos Colapinto.
0: Hoy a la tarde lo activamos, mientras tanto armamos la previa del modo fin de ansiedad.

0: partido inaugural para nuestro Mundial, el que va a jugar la selección argentina el próximo 16 frente a Argelia, y ahí la estás pasando bien en el comienzo de este viernes. Gracias, Gastón, por las cosas lindas que nos decís.
1: Hola, Radio Disney. Sí. Habla Gastón de Loma del Mirador. Pablito, Anita. Sí. Ustedes son la dupla explosiva como Messi y De Paul. Vamos, que viene. Arranca el fin de largo y juega la selección el martes. Vamos, vamos, Argentina. Aguante, Radio Disney, los escucho siempre. Gastón de Loma del Mirador.
2: Yo no quiero agrandarme, ¿no? Pero yo sería Messi.
0: Obviamente que sos
2: Pero
0: Messi.
2: Pero ¿sabés por qué? ¿Sabés por qué? Porque vos tenés la percha de De Paul.
0: Ah, claro.
2: Viste, cuando van juntitos, como que Messi está ahí más chiquitito.
0: Pero vos sos
2: y
0: De Paul
2: tiene una cosa enorme. Olvidete, una espalda, claro. Que... Bueno, no, comentario
0: ¿te
2: al margen.
0: De Paul, me parece, ¿no?
2: No, no digo que es impresionante, ¿no? La percha que tiene, de verdad.
0: Bueno. Ojo que Tini está escuchando.
2: Pero Tini, ojo. Está todo bien, lo sabe.
0: Por
2: lo
0: favor.
2: Sabe y se regodea.
0: No te metas en ese terreno.
2: Pero lo sabe y se regodea, mirá. El hombre de mi vida, lo que es.
0: ¿Cómo va, Nilsa? Dale, porque también acompañamos a nuestros hermanos sudamericanos ahí aguantando la selección paraguaya también.
3: Buen día, Disney. Ay, acá con toda la emoción del mundo. Así que vamos a Argentina y también juega mi selección paraguaya. Así que creo que si no me quedo sin corazón este año, en este mundial. Éxitos para todos y dale, buen fin de...
0: Y tenemos técnicos argentinos también ahí, obviamente. Está el Faro defendiendo los colores de Paraguay en este mundial. Tenemos a Becasés en Ecuador, tenemos a Bielsa
2: en
0: Uruguay.
2: Lados. ¿Hoy es el día del arquero?
0: Hoy es el día del arquero.
2: Hoy es el día del arquero.
0: En homenaje al gigante Amadeo Carrizo. Así que ahí estamos acompañando este día del arquero. Cuando alguna vez te dijeron, no, sí. Eso, anda a buscarlo el día del arquero.
2: Hoy.
0: Anda a pedirlo.
2: Hoy te lo dan, hoy te lo dan. Hoy Pablo, sí. Muero de risa con tus chistes espontáneos. Dale, generate uno más, por favor. Vamos arriba con ese ánimo mundial. La gente anda media dormida, no hay espíritu mundialista. ¿O será que activamos el martes recién, el 16? Los quiero a los dos, que tengan un hermoso día, Marianela. Y muchísimos mensajes, videos, después te cuento más.
0: Dale, vamos por más entonces. 11-22-77-94-30, sumate.

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1: Buenos días Radio Disney, mi nombre es Daniela, soy chofer de aplicaciones, siempre los escucho y para mí la canción que me recuerda al mundial es la de Muchachos, la de la Mosca, en donde Argentina se convirtió en campeón del mundo después de 36 años. ¡Vamos por la cuarta! ¡Hambre de la cuarta, vamos!
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0: canciones que te movilizan, canciones que te emocionan y que te ubican directamente ahí en ese diciembre de 2022 donde te abrazabas con cualquiera que se te cruce. Qué hermoso ese momento.
1: Pablo, me acuerdo estar al aire cuando estábamos por recibir la selección que venía el micro.
0: Sí.
1: Que fue algo realmente que por momentos yo lo mirábamos, bueno, de la tele para informar, sí, ¿no? Lo seguíamos por las redes. Por momento me asusté, te digo, dije, Dios mío.
0: ¿Qué puede pasar, no?
1: Cuando llegue ese micro a Plaza de Mayo, bueno, no llegó nunca, ¿no? Pero fue realmente impresionante.
0: Fue
1: la gente, la demostración de amor, de afecto, de admiración, la alegría popular.
0: 5 millones de personas creo que salieron a las calles. Y hoy volvemos a ver esas imágenes y nos volvemos a emocionar, es una locura. Así que estamos compartiendo esos mensajes, arengando a la selección desde tu lugar. ¿Qué es lo que le puedes decir, Cristina? Sumate.
2: Buen día, Radio Disney. Bueno, a la escaloneta le diría mucha, pero muchísima suerte.
0: Sí.
2: Vamos, Argentina, todavía,
0: vamos.
2: Que vamos a ganar.
0: Por más.
2: Y vamos por la cuarta estrella. Mándenme un saludo, soy Cris, mañana es mi cumple.
0: Beso, Cris, lo mejor, dale, vamos.
1: Con el dron se veía toda la autopista 25 de mayo.
0: Terrible.
1: Que no cabía ni un alfiler. Pues, ¿cómo van a pasar por ahí? Se va a caer la gente. Yo estaba preocupadísima.
0: Catastrófica.
1: Bueno, pará, escuchen esto.
0: Dale.
1: Están mandando muchos videos cortitos,
0: sí,
1: de locales tuneados, de balcones tuneados.
0: Me gusta.
1: Vamos a armar un reel oficial de la previa, del modo fin de hoy.
0: Perfecto.
1: Con todos los videos que manden. Hay
0: si estás
1: de
0: trabajando,
1: agencias
0: eso.
1: De lotería, hay de farmacias.
0: Listo.
1: Hay de granjas, hay desde el balcón de la casa, como Marito, que está escuchándonos en Villa Crespo. Manden videos.
0: Dale, con todo. Si estás luqueado en este mes, no hay uniforme de trabajo. Todos con la camiseta. Se trabaja de esa manera, ¿te parece? Porque el Mundial rompe límites, se lo dice Cari también.
3: Muy buen día, Radio Disney. Buen día, Pablo. Buen día, Anita. Ya estamos en el modo fin de... Y qué decir, que Argentina, el Mundial, mueve, chicos. Rompe todos los límites, rompe todos los esquemas. Somos Argentina. Así que es lo más lindo que puede haber, que el fútbol nos una de esa manera.
1: Te quiero, qué lindo mensaje. Ay, después la piel de gallina. Berazategui, con banderines, mandan video, mural de Messi, alentando a la selección. Hay un montón de murales, de Messi. El de Maradona también.
0: Bien, queremos videos, queremos imágenes en el 11 22 77 94 30.

0: Te escuchamos a nuestro WhatsApp 11 22 77 94 30.
1: Vamos, Argentina querida, Argentina de mi corazón, te amo con toda mi alma. Ale, ale, ale, vamos, que los quiero, los amo, jugadores de Argentina y toda mi Argentina que es la mejor.
2: Hola, buen día, buen día, buen día, Radio Disney. Soy Kingo de Fiorito, el barrio de Dios, el barrio de Diego. Vamos a la escaloneta, vamos que queremos la cuarta. Aguante Argentina, vamos muchachos, y aguante Radio Disney.
3: Hola, soy Cata de Pilar y estamos yendo a la costa. Les mando un saludo.
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0: Para mí entra en el podio. Entre los mejores temas de la historia de los mundiales, este. Después, otros que hizo Shakira no me gustaron tanto como el Waka Waka, que ahí sí estuvo copado. Primero, el que escuchamos en el inicio de esta previa, el de Gianna Nannini, Italia 90, está claro, ¿no?
1: Ay, por favor, un esa voz italiana. Rasposa. Cómo me gusta esa voz rasposa, sí. De la Tana.
0: Una maravilla.
1: Bueno, pero viste que Shakira convocó a un grupo de chicos bailarines, sí, africanos espectaculares. Sí. Espectaculares.
0: Claro, y, bueno, y eso impactó también.
1: Y la cantidad de reels que hacen con todas las selecciones.
0: Sí. Ah, ahora sí,
1: son
0: es espectacular.
1: Lo más. Quiero, sí, coleccionar todos los videos de estos chicos.
0: Sí, sí, es maravilloso
1: alegría,
0: lo que hacen. Sí,
1: la alegría, sí, sí, el baile, la onda que tienen, por favor.
0: Justo ayer vi el que hicieron para la Argentina nombrando a alguno de los jugadores.
1: No, son es lo más.
0: Espectacular.
1: Qué lindo, búsquenlo.
0: ¿A dónde estás en este momento, Adri? Contanos.
2: Buen día, Radio Disney.
0: Buen día.
2: Activando el modo fitness.
0: Excelente.
2: Vamos, vamos, la selección. Yo tengo un lavadero acá en Bursaco de auto. Ya decoramos todo el lavadero.
1: Video, video.
2: La camiseta, porque trabajamos con la camiseta de Argentina.
0: Muy bien.
2: Porque este año es nuestro de vuelta. Vamos, vamos, vamos, la selección. Vamos, Radio Disney, que siempre escuchándolos y alentando a nuestro selección y a nuestro país.
1: Como dijiste vos, Pablo, el uniforme ahora es la camiseta argentina.
0: Totalmente.
1: Con solo pensar que es el último mundial de Messi, se me arma un nudo en la panza y no me sale la voz. El fútbol nos dio tantas alegrías y nos enseñó el significado de la resiliencia. Como sea, vamos Argentina, que la hinchada siempre está firme. Mirá qué tema, otra vez piel de pollo, por
0: totalmente,
1: favor. No me da el bobo. Desde Santo Tomé Corrientes. Buen día, buen viernes. Empezó el mundial esperando la escaloneta. ¿Qué más se puede pedir? Dice Gladys.
0: Y el recuerdo del Diego, siempre presente también, ¿eh? Con este tema de los ratones. Flor en el local ya luqueó absolutamente cada rincón.
3: Hola, Anita, buen día. Muy buen día para todos. Acá les mando el videito del frente de mi local. Yo tengo un local acá en José Cepaz de Ropa, sí, y regalería. Y bueno, banderín de Argentina, nuestro duende que nos protege el local. Vestido, obviamente, con la camiseta del 10, la bandera argentina y alentando a Argentina con todo.
1: El duende, yo si tengo un duende le pondría unos pelitos rubios y le diría Paul, pájaro canigia.
0: Ah, bueno.
1: Si tendría el duende del pájaro canigia.
0: Sí. ¿De dónde salió eso? Pero
1: no,
0: me gustó.
1: Yo era fanática, imagínate, okay, mal.
0: Por la época.
1: Lo amo, si está escuchando Claudio Paul, lo extraño.
0: Los futboleros lo amamos al pájaro canigia, obvio, dale. ¿A quién amas vos? Eso lo podés contar también con más mensajes. Previa. Del modo fin de previa del mundial, previa. Con mucha música, 94.3.

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1: Hola chicos, buenos días. Grande la previa de Radio Disney. La pucha que vale la pena estar vivos. Mario, tu carnicero amigo de Lavallol. Hermoso día hoy.
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0: nunca te arrepientas de bancar a esta selección. Vos sabés que en los últimos días Messi, cuando le preguntaron cómo ve esta posibilidad de repetir, y lo único que va a dejar en claro es que este equipo no te va a dejar a gamba, dijo, ok, así que dándolo todo. Algunos decían que ya era el último mundial, el pasado, recién decía, estábamos escuchando un audio, que es el último mundial de Messi, es lo más probable, es cierto, pero tal vez existe la posibilidad que al cumplirse 100 años, en el 2030, ¿por qué no venga para esta zona entre Uruguay y Argentina? Creo que Paraguay también, seremos organizadores. Mirá si está por lo menos para el primer partido.
1: Mirá si en un futuro termina siendo director técnico de la selección.
0: No sé si le gusta tanto eso.
1: No le gusta, ¿no?
0: Pero que esté, de alguna forma siempre está y obviamente que dejó su sello para siempre.
1: Y cómo motiva. Escuchame, no sabes la cantidad de videos, me vuelvo loca porque no voy a llegar a comentarlos todos. Agencia de lotería con guirnaldas, sí, con banderas. Farmacia Cardero, mirá, atiende con camiseta. Divina, Ibero de San Isidro. También, mira, unas chicas de Zumba, Susi, de Lanús Este, mandaron la coreo completa. La coreo completa divina, se están bailando con la camiseta y a banderazo. Acá en La Paternal, un mini almacén, también luqueado. Y hay un mural que nos han dejado. Mirá este mural, qué hermoso.
0: Excelente, hermoso. Ya vamos a ir compartiendo todo. ¿Quién es el Checho Batista y Diego? En La Paternal, obviamente.
1: En La Paternal.
0: Zona de... el equipo de El Coqui, nuestro operador de Argentinos Juniors, así que estaremos ahí.
1: Andrea de Mar del Plata, trabajando con una fuerte activación, con el clima. Mirá qué hermoso Mar del Plata con el sol, nada lindo, de niebla por ahí, un beso enorme. Y desde Open Door, un pueblo impresionante, una granja familiar. Pao, Seba, Cari, Ana, Ernie, Jessy, vamos a Argentina todavía.
0: A meterle garra, Martín, dale.
2: Hola, Radio Disney, buen día. Bueno, ¿qué te puedo decir de esta selección? Nada, vamos a meterle garra, que de acá los bancamos, como sí, siempre. Como siempre, la mejor para los chicos, la mejor de todas. Así que, mucha fe para la cuarta, olvídate.
0: Con toda la música que te gusta, Clau.
3: Hola, hola, Radio Disney. Acá estamos en Almacén Oscar de Carapachá y mi nombre es Claudia. Y qué música, por favor, estamos recorriendo todos los mundiales y estamos pero a full con el mundial, esperando a la escaloneta. Bueno, chicos, que tengan todos un hermoso fin de semana y acá estamos, como siempre, firmes, Almacén Oscar de Carapachay.
0: Beso. Besos a todos. Lo mejor para Almacén Oscar, entonces.
1: Almacén Las Chiquis de Berazategui, ahí elegimos creer, también todo tuneado, gracias de corazón por todos los videos, se respira la emoción, se siente el espíritu mundialista.
0: Hoy es viernes, esto es solo la previa del modo fin de 94.3. A las 5 de la tarde se inaugura un nuevo fin de semana. Hicimos esta previa mundialista de cara también al primer partido de la selección frente a Argelia. Y Ana, te quedas vos.
1: Me quedo y atento a Radio Disney AR porque vamos a subir el reel con todos los videos, ¿eh?
0: Vamos, ahí vamos, estaremos. Todavía. Seguinos en nuestras redes porque también te contamos todo el color. Te lo mostramos en nuestro Instagram, acordate. Si no nos seguís todavía, hacelo ya en nuestro Instagram, @RadioDisneyAR.

0: Buen día, chicos. Acá re manija con el mundial, así que bueno, ahí apoyándolos. Pablo, amo tus chistes, pero yo me mato de la risa con ellos, así que seguí acá, seguí así. Mira, yo arranqué con mi perrita full, ya convirtiéndola y modo mundial. Así que les mando un beso y mis preferidos para esta mundial son Juli y Enzo. Así que bueno, cariños para todos.
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2: ¡Ay, maní!

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15: Por ahora cerramos la previa. Anda preparándote que a las 5 de la tarde nos juntamos para activar el modo finde.
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0: bueno, tampoco la pavada, no me digas eso. Marc Anthony Wisin, que me quiera más en 94.3. Mandan foto de la perrita ya luqueada, ¿viste el vestidito? El vestidito de la caniche de Moni, ya es el Esti Blanco.
1: Buen día, chicos, acá re manija con el mundial, así que bueno, ahí apoyándolos. Pablo, amo tus chistes, pero yo me mato de la risa con eso, así que seguí así. Mirá, yo arranqué con mi perrita full, ya convirtiéndola y modo mundial, así que les mando un beso y mis preferidos para esta mundial son Juli y Enzo, así que bueno, cariño
0: vamos,
1: para todos.
0: Vamos, vamos, Mónica. Vero, ¿a quién saludamos?
2: Hola, Radio Disney, ¿cómo va? Bueno, hoy 12 de junio es el cumpleaños de mi hijo Carlos Calderón, cumple 12 años, bueno, siempre escuchamos la radio juntos.
0: Vamos, Carlos, 12 años, felicitaciones. Vamos a buscar el triple de canciones, mira qué cool nos ponemos con Luis Miguel, te necesito. Tres canciones, bien de viernes, pensá, pensá, pensá.

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0: 94.3, ahí está Harry Styles cantando para vos. ¿Cómo viene la mañana? Queremos saberlo todo. ¿Cómo viene esa mañana? ¿Dónde estás? ¿Cuál es el rubro? ¿Estás tuneado con la camiseta argentina, como decíamos en la previa? ¿Tenés el local tuneado? ¿Ya pusiste la bandera argentina en el balcón, en la puerta de casa? ¿Algún banderín? ¿Algo? 11-22-77-94-30, mandá videos porque vamos a armar un reel para que en este modo del fin de semana, modo mundial, sea único y celeste y blanco. Hola Sandra, ¿cómo va? Dice, gracias por la música.
1: Buen día Radio Disney, gracias por la música y porque son mi compañía, la compañía de mi hijo Flavio en el hogar. Quería decirles que hoy 12 de junio es el día del Sagrado Corazón de Jesús. Qué gracias, hermoso. Los quiero mucho.
0: Qué hermoso, gracias, gracias por recordarlo, Sandra.
2: Hola, buen día Radio Disney, ¿cómo les va? Mi nombre es Sonia.

0: Bueno, quería para el triple de hoy, les voy a pedir de Jorge Rojas, El secreto de tu vida, la Delio, Inocente, y de Sergio Denis, La vida vale la pena.
1: Mira,
0: los estoy escuchando mientras limpio mi garage para armar todo para hacer una reunión de Bijou en el día de mañana.
1: ¡Ay, qué lindo!
0: Así que con esas canciones voy a hacer todo mucho más rápido. Un beso y gracias.
1: Pero escúchame, Sonia, buenísimo el triple, ya lo tenemos en cuenta, el jurado está estudiando propuestas, pero volvé a comunicarte y decinos de qué se trata esto. Es un emprendimiento, una reunión de bijú. Muy bien, muy bien. Bijutería para todas y para todos. ¿Qué tenemos además? El último mensajito, dale, para Fabi, que está esperando.
2: Hola, Radio Dine, buen día, buen día. Soy Fabián de Berazategui. Acá estamos trabajando y escuchando buena música, Radio Disney, como corresponde, como se debe. Disfrutando del día hermoso, del sol. Lindo día para lavar ropa, entre otras cosas. Hoy está muy, muy lindo. Les mando un abrazo a todos. Los quiero, chau chau.
1: Qué cosa, ¿no? Lo que es el clima. Acá está todo nublado y con neblina. Nada que ver por Pilar. Esta canción es para vos que estás trabajando como Fabián. Subí el volumen y bailate un poquito un cuarteto.
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0: Uno se pone en modo actriz, ¿eh? Cuando canta, ¿o no? Sos Thalía. Sos Thalía con Maluma. ¡Epa! Desde esa noche, Thalía y Maluma están mandando fotos de bandera. Albiceleste, toda la Argentina. Paula puso banderas, manda fotos y deja audio.
1: Hola, buen día, gracias Disney, soy Paola de Sarandí y yo mi bandera la puse acá adentro, pero está mirando a la ventana, así que se puede ver, y en mi ventana les puse, ya les muestro los banderines que puse.
0: Ah, tipo guirnaldas, me encanta. Hola Maru.
2: Buen día Radio Disney, sí, acá yo estoy en mi local. Soy Maru, de Maru BL, soy de Florencio Varela y ya tengo todo el local decorado por el Mundial. Full Mundial, full emoción, nos volvemos a ilusionar.
0: Pero claro que sí, pero olvídate, ¿tenías alguna duda? Vamos por la cuarta. Ya no puedo de la emoción, los quiero, dice Nati de Varela. Y mandan una foto, dice, desde Bailoterapia, ahí en Valentín Alsina, todas luqueadas con la selección, Nati. Qué bueno, Nati, es verdad, el baile es sanador, el baile es tan de catarsis, ¿no? Como uno libera ahí energía estancada. Bueno, el triple va a tener que ver con eso, nos va a hacer bailar. ¿No pediste el tuyo todavía? Estás a tiempo.
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0: giro. Hacemos la coreo acá también. Can't Stop the Feeling, Justin Timberlake en 94.3 en Radio Disney. Qué triplón que se viene, por Dios. Yo te diría que es para hacer un mini pogo ahí donde estás, ¿eh? Sí, totalmente. Un triple bien de viernes. Nati estuvo pensando y escuchando toda la previa modo mundial.
1: Buen día, buen día. Después de semejante previa tan hermosa, me costó pensar el triple, pero mi propuesta es para este viernes, ¿cómo estamos hoy, de los super ratones? Fuego, dame, dame fuego. Por último, fanático de Lali. Espero que les guste mi propuesta. Beso, Nati Varela.
0: Escúchame, Nati, nos haces correr todo y acá son pesados los equipos, la consola, todo. Es una movida grande, así que vamos a agarrar el pasillo de la radio y vamos a arrancar de esta manera. Queremos devoluciones. ¿Qué les parece este triple de Nati? 11 22 77 94 30. La pregunta es, ¿cómo estamos hoy, eh?

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1: Ahem.

0: Hola Radio Disney, qué buen triple, ideal para hacer pogo, le pongo 9 de 10, buen viernes Carolina, desde el trabajo, ¿qué te pareció Edith?
1: ¿Y cómo estamos hoy? Y dame el fuego. Y otro canción de Lali, está muy lindo el triple de canciones. Radio Disney, felicita a Nati que eligió este triple, los quiero, besitos, soy de San Miguel.
0: Beso, Edith de San Miguel, genia.
2: Hola Radio Disney, hola Anita, Cari Bursaco, Nati, Devolución, ¿cómo estamos hoy? Y estamos modo finde, pum para arriba, modo mundial, viva Argentina. Argentina, 10-10-10.
0: ¡Qué bien, Raki!
3: Soy Raki y me encanta el triple. Me gustó para hacer un día viernes, soleado, espectacular. Para arrancar la mañana, este triple, buenísimo. Y aparte que me incluyan a Lali, genial. Buenísimo, 10-10.
0: Y Nati, que lo programó, agradecida.
4: ¡Sí! Eligieron mi triple. Gracias, gracias. A correr todo, corran todo y a bailar. ¡Vamos, Argentina!
0: Vamos a Argentina todavía. Bueno, claro, el lunes 15 feriado nacional. O sea, tenemos un fin de largo. Además, otra cosa más para festejar. ¿Viste que no te das cuenta? No me había enterado yo. O sea, sí, pero no. Lo había como descartado, borrado de mi memoria. Exactamente, es el paso a la inmortalidad del general Don Martín Miguel de Güemes. El día original es el 17 de junio y se pasa al 15 de junio. Una propuesta interesante. ¿A dónde te vas este fin de si es largo? ¿Tenés algún plan?

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25: ¿Cómo dice?

En silencio nos amamos. Muy romántico, muy romántico esto, Silvestre Dangón, Manuel Turizo, El Pacto. Buen día, Radio Disney, acá en el negocio. Vamos a Argentina y a poner todo con onda. Dice Vivi de Temperley, para que amplíe la foto, porque estamos en un kiosco. Estamos en un kiosco, Vivi. Acá, a ver. No, tiene de todo, pero de todo. Juguetes. Ay, termito, es como una regalería, ¿no? Bien, hermoso y con los colores de Argentina. Hola, soy Paz, tengo 9 años, estoy con mi mamá Florencia viajando. Feliz día del arquero a Gonza Landriel, el arquero de nuestras vidas. Lo amamos, alma y jazz. Claro, hoy es el día del arquero en homenaje al gran Carrizo. 11-22-77-94-30. Más canciones en esta mañana. Se viene el momento emprendedor. Dale. ¿Estás haciendo cositas para el mundial en tu emprendimiento? Seguramente sí. Contanos. 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Time Lapse du Sol. Me salió brasilero, du son menina. Juan Herrera, Guayana.

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0: Luciano Pereira, acá en Pilar no sé dónde está. El sol no aparece, sigue la niebla. Estamos casi llegando al mediodía y sigue la niebla. Cuenten ustedes en su barrio, en toda la Argentina. Mar del Plata tenía un día espectacular hoy, ¿eh? ¡Ay, qué lindo aquellos que se van a la costa por el fin de largo! ¡Ni hablar! ¡Qué lindo desconectarse mirando el mar, tomando unos mates! Si te vas para Córdoba también, un arroyito, a la montaña. Es tan lindo nuestro país. ¿Dónde estás escuchando Radio Disney? Hola, Andrés.
1: Hola.
2: Radio.
0: Hola.
2: Disney.
1: Hola, amigos, ¿cómo están?
0: Ah, son dos.
1: Acá desde el consultorio PESA, empezando la mañana, trabajando con mucha actitud.
2: Saludos.
0: Chao.
1: Te habla Andrés.
2: Analía.
3: Marbella.
1: Besos.
0: Ay, ¿consultorio de qué? Quiero saber. 11 22 77 94 30. Hoy viernes 12 de junio continúa el mundial con dos ceremonias más. Vieron que es un mundial fuera de lo común. Ayer tuvimos la ceremonia inaugural en México. Hoy tenemos primero la de Canadá en el estadio de Toronto, que es el epicentro de la identidad canadiense. Una fiesta que va a estar encabezada por grandes estrellas. Creo que abre Alanis Morissette, tengo entendido. Michael Bublé, Alicia Cara. La grilla se complementa con la participación de otros artistas locales. Y el partido inaugural será a las 14:30, Canadá versus Bosnia-Herzegovina. Después hay más apertura, 20:30, el imponente SoFi Stadium de Los Ángeles es la sede de los Estados Unidos para esta inauguración, la tercera y última, un despliegue de cultura pop impresionante. Va a haber Anita, Lisa, Katy Perry, bueno, Tyla, muchísimas figuras. Y el partido inaugural en los Estados Unidos es la selección de Estados Unidos, obvio, frente a Paraguay. Hay muchos paraguayos en la Argentina que van a estar hoy ahí atentos a las 22 horas. Tenemos nuestros enviados especiales para todo el color del mundial. Ahí está nuestro compañero de Radio Disney Uruguay, nuestro compa de Radio Disney Brasil, está Nachito. Así que seguramente tendremos, sigan en las redes, toda la info de parte de ellos en Radio Disney Ar. 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

0: Hasta horas de rock argentino, dice. Me encanta eso, esa frase de la canción. 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

0: 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New Radicals en 94.3 en Radio Disney. You get what you give. Gran recuerdo de los 90. Nos están escuchando en San Martín de los Andes, en el sur argentino, presente, haciendo escarapelas. Qué bonito, mandan foto ahí. Paula desde la compu ahí, escuchándonos en radiodisney.com. A ver, por acá, Franco en la ruta. ¿Y qué cuenta Franco?
1: Hola Radio Disney, buenos días, ¿cómo andan? 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Gracias Radio Disney.
0: Ay, me gusta, ya te voy a seguir, Yo, sí o sí, orgánica, agroecológica. Así que vamos, vamos con eso. Se viene el momento emprendedor. Estamos como adelantándonos.
2: Buen día, Radio Disney, ¿cómo están? Les habla Melina de Wilde, acá estamos, escuchándolo como siempre, en la estética, en Bel Estetic, haciéndonos compañía siempre, siempre, siempre. Bueno, acá les cuento que está saliendo el solcito, está hermoso bien, el día. Va. Y bueno, y se va poniendo lindo, ya viene el kinder. Besitos, los quiero.
0: De hecho, hubo demoras en Ezeiza y en Aeroparque con los vuelos por la niebla, aquellos que tenían pautado salir, bueno, alguna que otra demora. No sé si ahora está regularizándose, pero sigue, ¿no?, la alerta. ¿Quieren ir a Disney on Ice? 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Radio Disney te va a llevar. Diego Torres.

0: Aparte esa vueltita flamenca que le da. Beso. Ay, ay, ay, ay, ay, ole, ole, ole. David Bisbal, vivir así es morir de amor. Hola Radio Disney, les mando un beso, buen viernes. Yendo al médico a hacerme un eco Doppler. Deseenme suerte, vamos, Roxana de Bursaco. Soy Sandra, medio bajón, me separé ayer. Vamos, Sandra. Hay que pasarlo, es un proceso, ¿no? Aparte, bueno, no sé si está todo definido. Pero si así lo es, tranquila. Permitite estar como estás. Y de a poquito, con ayuda de la gente que te ama, salir adelante. Vamos, Sandra, todavía, Regálate una sonrisa, un momento lindo. Reunite con amigas, ¿sí? Date un permitido, ¿por qué no? Algo rico para comer. Jessy está en la ferretería, digo, no como para... Mimate.
1: Buen día, gente bella. Bueno, pasamos a dejarle nuestro presente acá desde Ferretería Selena en Gutiérrez. A la mañana estaba muy, muy feo, pero ahora se está poniendo hermoso el día con el sol, no hace tanto frío. Así que a disfrutar del día, trabajando un poquito, estamos armando alargues. Así que bueno, siempre con su hermosa compañía, le dejamos un beso grande.
0: Alargues, electricidad, zapatillas, ahí en la Ferretería Selena. 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

Santiago motorizado. Y bueno, hay una iniciativa que va a comenzar este... Ya comenzó ayer en realidad, jueves 11 de junio en la ciudad de Buenos Aires. Se va a extender hasta el 19 de julio. ¿Y de qué habla? De las transmisiones en diferentes barrios de la ciudad con pantalla gigante, donde además va a haber actividades recreativas, espectáculos musicales, opciones gastronómicas. Es el Fan Fest y va a funcionar en Palermo, en Avenida Libertador y Sarmiento, pero también va a haber otras pantallas en otros barrios. Por ejemplo, el cronograma el martes 16 de junio, que juega Argentina en la peatonal de Villa Devoto, ahí en Fernández de Enciso y Asunción, se van a transmitir los partidos de la fecha. Irak-Noruega, Argentina-Argelia. El lunes 22 de junio, de 13 a 20, en Retiro, Plaza San Martín. Ahí también vas a poder ver Argentina-Austria y Francia-Irak. Y el sábado 27, de 18:30 a 1, en el Obelisco. ¡Ah! Eso va a ser súper emocionante. En la intersección de Corrientes y Cerrito van a poder ver Colombia-Portugal y Jordania-Argentina. 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

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Hoy es el segundo día del minimalismo y hay un cruce de técnicos argentinos en los duelos de preparación previa, los dirigidos por Mauricio Pochettino. Derrotaron 3-2 a Senegal y perdieron 2-1 ante Alemania. El único amistoso previo al Mundial de los de Gustavo Alfaro fue con goleada por 4-0 ante Nicaragua. 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

0: Bruno Mars abriendo la hora ya el mediodía. Ahí salió el sol, qué lindo, cómo lo necesitaba. La ropa, saquemos el tender de adentro de casa y vamos para el balcón, el patio, que le dé el solcito, que se airee. Por acá está Caro llevando al esposo al trabajo y habla de Sandra, que estaba un poco triste porque ayer se separó. A ver qué nos dice Caro.
1: Soy Cari de Quilmes, Cari. Acá con este maravilloso día llevando a mi esposo a su trabajo y después a rehabilitación. Les mando un abrazo enorme. Vamos, Sandra, arriba el ánimo. Qué lindo. Hay que pasar, es un proceso. Estoy escuchando la radio. Te mando muchos abrazos. Saluditos a todos.
0: Vamos, Sandra. Se separó ayer. Estaba bajón. Mirá lo que te ofrece Mel acá con todo su amor.
2: Radio Disney. ¿Cómo están? Hablamos de Mel Estetic. Bueno, este mensajito es para ustedes y para Sandra, que está medio bajón. La escuchamos un ratito. El mensajito de ella. Queremos decirle que cuando ande por Wilde, tiene de regalito una manicuría semipermanente,
0: wow,
2: una limpieza de cutis. Es el Instagram guión bajo Mel Estetic, y ahí nos podemos.
0: Sí, ya sabemos, Mel.
2: Besitos.
0: Sos abonada, Mel. Ya, mira, creo que podrías traerte acá un puestito y le haces a toda la chica de la radio. No, qué genia, Mel. Bueno, pero vos fíjate, esto es Comunidad Radio Disney. Más allá de que está haciendo una publicidad de su emprendimiento, que lo hace siempre y tiene la mejor onda para todos los mensajes que deja, Mel le está ofreciendo a Sandra un combo para que se ponga bonita y se recupere y se mime. ¡Vamos, Mel, todavía! El Mundial arrancó oficialmente ayer, la ceremonia inaugural. ¿Qué les pareció? Hagamos un debate. ¿Qué les pareció a aquellos que vieron la ceremonia inaugural? ¿Los que no vieron? No. No se guíen por el que le contaron. Si la vieron, ¿qué les pareció? Shakira fue la figura central, arrancó cerca de las 13:40, finalizó a las 15 hora argentina más o menos, cantó Dai Dai, la canción oficial, junto al nigeriano Burna Boy, y es la cuarta ocasión que le pone voz Shakira a una Copa del Mundo, porque fue en Alemania 2006, en Sudáfrica 2010, en Brasil 2014... ¿Qué les pareció la ceremonia inaugural? Hoy tenemos dos más, ¿eh? La de Canadá y la de Estados Unidos. Le ponemos música para que hagas tu crítica, tu opinión, tu reporte personal. Dai Dai, Shakira.

0: Mil disparos, Benjamín Amadeo. Magda, ¿qué te pareció la ceremonia?
1: Hola, Radio Disney, soy Magda de Loma del Mirador. Y la apertura del Mundial a la noche, porque trabajé todo el día, llegué a mi casa y bueno, la vi, retrocedí en los horarios y la vi. Nada, me gustó. Muy bueno, muy colorido. Aguante, vamos con todo. Argentina a ganar y nada, beso para todos.
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0: Baby One More Time. No se pierdan los clásicos este domingo a las 20 horas, ¿eh? Hacemos un viaje en el tiempo. Pero ahora tenemos el momento emprendedor, el momento emprendedor. Vamos con las escarapelas. Hoy todo es albiceleste.
1: Buen día, soy Laura de San Martín de los Andes. Yo quería participar por el emprendimiento. Tengo un emprendimiento que se llama Manos Artesanas. Hago juegos de madera, pulseras, escarapelas, nada. Que si me quieren seguir, nada. Estamos lejos, pero bueno, esto suma. El emprendimiento suma para todo el mundo. Así que les súper agradezco. Aguante Radio Disney.
0: Y te suma que seguís, aumentás tu comunidad, tenés más cantidad de seguidores, te pueden recomendar Manos Artesanas. Desde San Martín de los Andes. Hola.
2: Tengo un emprendimiento de reparto de carne de pollo y cerdo con promociones por el mundial. 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
0: 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Hola, Juan.
3: Buen día, Radio Disney. Acá Juancito haciendo Uber, andando por Capital. Con mi novia tenemos un emprendimiento de bombillas intervenidas, decoradas, y también de mates pintados a mano. En el Instagram que nos pueden seguir es jmbombillasdeco.
0: Dale, vamos, bien, ahí está con el Uber, Juan, y también su emprendimiento con la novia, JM, bombillas de eco, todo, albiceleste, hoy emprendedores, en este viernes, a un paso del fin de largo, increíble. ¿Saben quién confirmó, no? Ayer dimos la noticia, una gira de 5 estadios, Vivir Sin Aire Tour, Maná, que va a estar en la Argentina, para todos los fanáticos de la banda mexicana. Y qué tremenda versión. Tremenda versión de Oye Mi Amor con Dua Lipa, que canta alucinante en castellano y le pone una onda extra al tema, única.

la locura maná en el WhatsApp de la radio. Por favor, más info, más info, más info. Maná, por primera vez va a estar en River Plate. River Plate. Se va a presentar Maná, esta emblemática banda de rock mexicana en el Monumental, en esta próxima visita a la Argentina. Una única e imperdible fecha. Anunció en total 5 shows en estadios de Latinoamérica, en Bogotá, en Lima, Santiago de Chile, Buenos Aires, en México, Distrito Federal, a horas de encabezar la ceremonia de apertura. ¿Entienden qué? Copa Mundial de la FIFA 2026. Esto no, ayer estuvieron, claro, ayer. Con 4 décadas de música, más de 50 millones de discos vendidos y un legado que trascendió generaciones y fronteras. 10 de diciembre, Estadio River Plate, única fecha, agéndatelo. Próximamente info sobre venta de entradas. 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

0: Mamacita, mamacita, Manuel Turizo y Maluma con Apambichao. Yo, Ade Lobos, los escucho mientras trabajo en mi emprendimiento de papelería creativa. Shito Kids, ¿se llama? Original. Terminando unos trabajos y tengo que preparar el cumple de 4 de mi nena que cumple la semana que viene. Gracias, porque a ustedes, por escucharlos, me enteré que el lunes es feriado. Yo pensaba que era el miércoles 17. Estaba en la misma, re perdida. Les mando un buen viernes a todos yendo al médico a hacerme un estudio, pero va a estar todo bien. Vamos, Pablo. Hoy hay un montón que dijeron que se iban a hacer estudios. ¿Vieron el reel del argentino que va caminando y se encuentra con, no sé, cientos y cientos de mexicanos? Le gritan de todo. Estábamos intentando entender qué le gritaban. El pibe va así con la mano en el pecho, vamos Argentina, él solito y cientos de mexicanos que lo estaban bardeando. Y estábamos escuchando, me parece que le gritaban menso. ¿Puede ser como el chavo? Menso. No creo. Es muy como muy leve menso. Me parece que decía menso como el chavo. Véanlo, es muy, muy impresionante. 11-22-77-94-30. Seguimos en Radio Disney y prepárense porque hay chances de seguir soñando con el espacio mundial.
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0: dice el pronóstico? ¿Vamos a amanecer con niebla mañana también sábado? ¿Cómo viene el fin de largo? En un rato te contamos todo, pero parecería que el sol nos va a acompañar. Te adelanto, frío y sol, pero mucho frío. Mucho frío, pero con sol.
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0: Alborán en 94.3 en Radio Disney. Con muchas canciones para vos y lo que resta, y lo que resta. No te vayas de aquí, como dice la canción. Quédate con nosotros. Media hora de música sin cortes para vos.
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1: La música te llega siempre y más hoy, viernes. ¡Qué lindo! Viernes y con sol. ¡Qué maravilla! Mirá lo que tenemos de díazo. Después de tantos días sin sol, bueno, ya ayer lo empezamos a disfrutar y hoy es viernes y también lo tenemos. 17.4 la temperatura actual en Buenos Aires. Justo es la máxima que se espera para el día de hoy. Bueno, ¿y cómo estamos? ¿Cómo viene este día? Ya arrancó el Mundial, ¿eh? Hoy veremos la ceremonia de apertura en Canadá y en Estados Unidos, así que tendremos más música, más color. Y claro, falta el arranque en las otras dos sedes. Ayer fue en México y hoy vamos a disfrutar de Canadá, de Estados Unidos y de los dos partidos de este día. Bueno, contanos cómo estás, cómo viene tu fin de semana. Fin de semana largo. A las 5 vamos a activar el modo finde, así que ya nos empezás a contar de tus planes para el fin de semana que se viene. 11-22-77-94-30. Ahí te leemos, ahí te escuchamos. Capo, Camilo, esta es tu casa, nena.
2: Uh.

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Una noche buena es una noche afuera. Esto es El Cuelgue, una de las canciones de Díscolo, su último disco, discazo, Aditas, en Radio Disney. Bueno, ¿y cómo va este viernes con sol? Es viernes, fin de semana largo, arrancó el Mundial, el martes juega la Argentina, ya estamos absolutamente en modo fanático. Bueno, ¿hay planes para este fin de semana? Salimos, festejamos cumpleaños, nos hacemos alguna escapada, preparamos todo para hacer anfitriones el martes, por si caen en tu casa para ver el partido. Contanos, contanos cómo viene tu fin de semana. 11-22-77-94-30. Seguimos en Radio Disney y también seguimos a la Zafiruneta. 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Y es Cristian Castro y ahí estamos viendo las estrellas. Vamos, vamos, queremos una más. Que lluevan estrellas y que llueva la cuarta para la Argentina. Cristian Castro, Lloviendo Estrellas.

Qué belleza esta canción, Lloviendo Estrellas, Cristian Castro. 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

Azteca, Juanes, antes que el tiempo se vaya, arrancando otra hora en Radio Disney, 2:03. Falta muy poco para que la selección argentina haga su debut en el Mundial de Estados Unidos, México y Canadá. Hoy se vienen las aperturas en Canadá y en Estados Unidos. Habrá música, habrá mucho show. En un rato vamos a estar hablando de eso. Pero hablemos de la Argentina. Aparte, sabemos que para muchos el Mundial arranca cuando ya juega la Argentina. Así que seguramente estás esperando por el 16 de junio. Se enfrenta Argelia. Y mientras tanto, en Radio Disney preparamos para vos el espacio mundial. Y entonces te podés llevar un Smart TV divino para ver los mejores partidos del Mundial en Disney Plus. Además, un puff, una heladerita, un proyector y una pochoclera. Espectacular. Con todo esto, ya estás listo para alentar a la selección, obvio. ¿Cómo participás? Nos mandás un mensaje de voz al 11 22 77 94 30. Contanos en un mensaje, ¿cuál es tu cábala para los partidos de la selección? ¿Sí? ¿Tenés cábalas heredadas? Capaz que son cábalas que se fueron pasando de generación en generación, que las hacía tu abuelo, que las hacían tus padres y ahora las haces vos. Bueno, hablemos de cábalas. ¿Cuáles son tus cábalas para el partido de la selección y cómo vas a vivir este Mundial? Bueno, dale, te escuchamos. 11 22 77 9430. No te pierdas la posibilidad de llevarte el espacio mundial de Radio Disney. 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Ellos van a estar tocando en la final. Recién arrancamos y ellos estarán en la final en el show de medio tiempo. BTS, Swim.

0: Obvio, seguimos bailando porque es viernes, porque se viene el modo finde, porque ya arrancó el mundial. Camila Cabello, Ed Sheeran, Bam Bam. 2:09, 17.4 la temperatura actual. Qué lindo que está este viernes. ¿Y vos cómo estás? 11-22-77-94-30. Enseguida metemos goles con Lisa, Anita y Rema.
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0: Gladys, Anita, Rema, seguramente los vamos a ver en lo que será la apertura de Estados Unidos. Hoy tenemos dos grandes aperturas. En Canadá, en un rato, a las 14:30, hora argentina, este show musical estará encabezado por Michael Bublé, Alanis Morissette y también destacados artistas locales como Alessia Cara y Jesse Reyes. Siempre 90 minutos antes del encuentro. El encuentro será Canadá y Bosnia-Herzegovina. Y después en Estados Unidos va a estar Anita, va a estar Lisa, va a estar Rema, así que esta canción no puede faltar. También Katy Perry, Tyla, Future, bueno, una fiesta, ¿eh? En Estados Unidos también, unos minutos antes de lo que será el encuentro de Estados Unidos y Paraguay. Segundo día del Mundial 2026 y por el espacio mundial vos nos estás contando cuáles son tus cábalas.
1: Hola, buenas, ¿cómo andan? Bien. Soy Andrea de Villa Madero. Bueno, mi cábala el año pasado, en el otro Mundial, fue comer choripán. Todos los partidos comíamos choripán. Este año creo que se repite la cábala. Todos los partidos, choripán.
0: Todos los partidos, bueno, hay que repetirlo, sí, muy bien, es lo que hicieron el pasado, lo harán también 4 años después, excelente. Andrea, también Gabriel.
2: Hola Radio Disney, ¿cómo va? Dijeron que cuente mis cábalas. La primera y principal es con la persona que viste el primer partido, se ve hasta el final. Okay. Esa es una, y la segunda es con la misma ropa o con la misma camiseta. Perfecto. Y arrancamos con una camiseta, arrancamos con la titular, no podemos mirar el otro partido con la suplente.
0: Espectacular.
2: Bueno, lo sigo escuchando.
0: Abrazo. Grande, Gabriel, abrazo para vos. Estás participando por el espacio mundial y también lo hace Matías y nos cuenta su cábala.
3: Hola Radio Disney, buen día, ¿cómo andan? Aquí con los auriculares escuchándolos. Mi cábala para los partidos de la selección siempre fueron con Simón y el Gordo, dos perritos que tengo en la casa, ponerle las camisetas y sentarnos los tres a mirar el partido. Así que, bueno, nada.
0: Muy bien, vamos con los perros, obviamente vamos con ellos, que son familia. Excelente, Matías. Bueno, y también contanos si hay alguna cábala que sea heredada, que haces lo mismo que vienen haciendo tus abuelos y de generación en generación esas cábalas. 11-22-77-94-30. Llega David Bisbal y esta tremenda versión del clásico de Camilo VI, Vivir así es morir de amor.

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0: La canción del año 1995, los hermanos Gallagher, Oasis y Wonderwall. Canciones como estas te encontrás todos los domingos en Radio Disney a partir de las 8 de la noche en Clásicos con Historia. Tremenda canción. 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

Ricky Martin, Tini Los Ángeles vuelve. Hace unos meses fue noticia Ricky por esta nueva versión de Vuelve. Bueno, luego tuvimos sus shows aquí en Buenos Aires. Y ahora es noticia por otra reversión. Se trata de una de sus baladas más épicas, Te Extraño, Te Olvido, Te Amo. Es una nueva versión que se llama Extraño con Luan Santana, que está pasando por un gran momento. Es un referente de la música de Brasil, estrella brasileña actualmente. Y bueno, se juntaron e hicieron una nueva versión de esa balada, lo que viene haciendo Ricky con sus grandes canciones, ¿eh? El videoclip de Extraño fue filmado en Río de Janeiro durante la gira Registro Histórico, con la que Luan Santana celebra sus 18 años de trayectoria, ¿eh? Espectacular. Hablamos de Maná. Sí, que ayer los vimos en la apertura del Mundial, en la primera sede en México. Ahí arrancaron ellos. Y los vamos a tener, sí, en Buenos Aires. Ayer publicamos en nuestras redes la feliz noticia. Ellos anunciaron que tienen gira latinoamericana y por supuesto que está Buenos Aires incluida. Maná, por primera vez en River. ¡Vamos! La emblemática banda se presentará en el Monumental en su próxima visita a la Argentina con una única e imperdible fecha. ¡Vamos todos! Maná anunció 5 shows en estadios de Latinoamérica. Bogotá, Lima, Santiago de Chile, Buenos Aires y Ciudad de México. Con 4 décadas de música, más de 50 millones de discos vendidos y un legado que ha trascendido generaciones y fronteras, Maná celebrará este importante hito con una serie de presentaciones únicas que recorrerán algunos de los escenarios más emblemáticos de la región. Hermoso. Tenemos una cita con ellos. ¿Los extrañabas? 10 de diciembre, Estadio River, única fecha. Próximamente te contamos cuando salen a la venta las entradas. Ellos estuvieron este año y ya los estamos extrañando. Hablamos de los Jonas, canta solo Kevin Jonas.

0: Robot, Strange Love, otra de las canciones que podés escuchar todos los domingos en Radio Disney y en Clásicos con Historia, a partir de las 8 de la noche. Bueno, ¿cómo estamos? 9 minutos para las 3 de la tarde. Se empieza a activar el modo finde, lo activamos todos a las 5 de la tarde. Está Analía Martínez de Lanús. Hola, Analía. Me encanta la música Radio Disney. Música que es vida, una alegría. Pinto mandalas en esta tarde. Hermoso, Analía. Es súper terapéutico, súper creativo hacerlo, y qué mejor que acompañada por las canciones de Radio Disney. Vane nos está escuchando en San Rafael. Buenas tardes, San Rafael. Por acá con tremendo frío. Mañana sábado, 6 de máxima. Nada más. Bueno, y con partidos de liga. Saludos. Bueno, los abrazamos. Acá también va a refrescar bastante en los próximos días. Después les contamos. Así que aprovechemos estos 17 grados que tenemos en este viernes. En minutos, en Radio Disney, te convocamos para el triple y la escuchamos antes a Olivia Rodrigo.
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Olivia Rodrigo, Drop Dead en Radio Disney. Momento de convocarte para el triple de canciones. Tuvimos una muy linda semana de triples. El lunes hicimos un triple de colores porque tuvimos muchos días grises sin sol. El martes tuvimos tres canciones que definan tu estado. Salió algo muy lindo. El miércoles era el Día de la Cruz Roja en Argentina. Tres canciones que sanen, tres canciones que curen. Ayer hicimos triple TBT, jueves. Y hoy viernes queremos un triple modo finde, con esa actitud, con ese mood, con esa energía. Sí, canciones que sean bien arriba, que sean canciones para bailar, que sean canciones para pasarla súper, para seguir viviendo el mundial también. Triple modo finde, 11-22-77-94-30. ¿Qué elegís? ¿Qué tenés ganas de escuchar? Contanos mientras llega Bizarrap y Daddy Yankee, Music Session 066.

0: balada de Luciano Pereyra en Radio Disney. Yo no quiero olvidarte. Sonia nos cuenta su cábala, está participando por el espacio mundial. ¿Y qué dice?
1: Escúcheme una cosa. Sí. Yo el mundial este año lo tomo muy en serio.
0: Sí.
1: Y voy a pasarla con mis nietos. Creo que van a venir mis nietos varones. Okay. Y algunas de mis nietas mujeres. Y quiero pasar la bomba de este mundial con ellos.
0: Muy bien, la cábala son los nietos. Entonces para Sonia está participando por el espacio mundial, ¿eh? Excelente. Y hablando del mundial, tenemos noticias del mundial. 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
0: Senesi es el reemplazo de Valerdi en la selección argentina. La baja del defensor obligó a Lionel Scaloni a evaluar alternativas y finalmente se decidió por Marco Senesi para reemplazarlo. El futbolista, flamante refuerzo del Tottenham, podrá cumplir una doble función en la defensa, ya que puede jugar tanto de central por Valerdi y lateral izquierdo, teniendo en cuenta las molestias físicas que acarrea Nicolás Tagliafico de cara al debut. México venció a Sudáfrica en el arranque del Mundial 2026. Ayer arrancó el Mundial 2026 y México, uno de los locales, derrotó 2-0 con autoridad a Sudáfrica en el Grupo A en el Distrito Federal. El anfitrión terminó con 10 jugadores y su rival con 9. Corea del Sur se lo dio vuelta a República Checa en el inicio del Mundial. Corea del Sur venció 2-1 a República Checa en un partidazo que se jugó en el Estadio Guadalajara por la primera fecha del Grupo A del Mundial. El conjunto asiático remontó el marcador, consiguió una valiosa victoria en su estreno para alcanzar los 3 puntos e igualar la línea de México en la zona. Selección con quien chocará en la próxima jornada.
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0: Benson Boone, 94.3, Mystical, Magical. Qué lindos mensajes que siguen dejando. Están participando por el espacio mundial y nos cuentan de sus cábalas. Rocío tiene una cábala con la ropa.
1: Hola, Radio Disney. Hola. Mi nombre es Rocío Maceda. Mi cábala es simple. O sea, cuando juego a Argentina es la camiseta, sí, y las mismas zapatillas que vengo usando en las últimas dos Copas Américas y en el último mundial. Y me pongo en modo la persona más supersticiosa del planeta. Okay. Ganamos el primer partido, no cambió absolutamente nada, ni el lugar, ni la ropa, ni la rutina. Y este mundial lo voy a vivir con el corazón, de eso de que llorás el himno, sufrís cada pelota que está parada, como si estuvieses ahí en la cancha, pero que lo vivís, que lo vivís. Cualquiera que tenga una camiseta celeste y blanca al lado, me paro y lo abrazo. Así lo voy a vivir.
0: Ay, me gusta lo emotiva que está ya, Rocío. Vamos con vos, Bancamos todos esos detalles, todas esas supersticiones. Bueno, estás participando por el espacio mundial. 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
1: Y en ese momento, Mau y Ricky. Ricky Mau.

0: Ricky Capo, te quiero. Bueno, seguimos escuchando sus cábalas, que están buenísimas, son muy inspiradoras. Y también seguimos escuchando tus triples, tus propuestas de triple de canciones. Viernes, con sol, a un par de horas, menos, una hora y media para activar el modo finde. Queremos un triple súper feliz, súper modo finde. A ver, ¿qué es lo que pide Pao?
1: Hola Radio Disney, buenas tardes. Propongo tres temas, Jurabas Tú, de Los Palmeras, y Los Auténticos Decadentes. Jean Carlos, el tema Quiéreme, y para cerrar, el tema de la Teila M para la selección. Okay. Muy linda la radio, espero que elija nuestro triple. Saludos desde Merlo, San Luis.
0: Hoy Merlo, San Luis, buenas tardes. Nos mandan una postal de allá, así viajamos un poco. Bueno, buenísimo, Pago, tomamos nota de tu triple, también del triple de Silvana.
2: Hola Radio Disney, feliz viernes para ustedes. Bueno, en este modo finde, para el triple de canciones, yo propongo La Conga, Ya No Vuelvas. Okay. La Mordidita, Ricky Martin. Perfecto. Y Perdonarte, de Emilia y Los Ángeles
0: ¿Para
2: Azules.
0: Qué?
2: Gracias
0: ¿para
2: por
0: qué?
2: Haberme acompañado en este viernes que de trabajo a pura música. Los quiero, un hermoso finde, nos vemos.
0: Beso para vos. Bueno, y ahí están entrando más propuestas de triple de canciones. Convertite en nuestro DJ por unos minutos. ¿Qué tres temazos pre-modo finde te pedís? 11-22-77-94-30. Harry Styles, Late Night Talking en Radio Disney.

0: la semana, que vivimos los dos tremendos shows, las dos tremendas fiestas del pop en el estadio River Plate con Lali y por supuesto Miranda, estuvieron invitados los dos días para hacer este tema. No podían faltar. Mejor que vos, Lali, Miranda. Bueno, último llamado para que elijas el triple de canciones. Queremos un triple bien arriba, que se baile sí o sí, que nos invite a activar el modo fin de 11-22-77-94-30. 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

0: Tenemos actitud modo fin, de actitud mundial. Y tenemos también actitud trópico, que está con Karol G, que la vamos a ver el 5 de febrero del 2026. Aquí la tendremos en el estadio River Plate. 3:38 es el momento. Es el momento de disfrutar del triple elegido. Gracias a todos los que jugaron, la verdad, muy buenos triples, casi todos bailables, bien arriba, de diferentes estilos. Pero elegimos el triple de Daro. Escúchalo, a ver qué te parece.
1: Buenas tardes, Radio Disney. Tardes. Hola, Su. Vengo a proponer el triple para el día de hoy. Sí. La previa al modo fin de extra largo. Y la previa a mi cumpleaños, ya que el domingo es mi cumple. Vamos. Ya quiero empezar a prepararme para festejar. Les propongo tres temas bien arriba. El primero, Chayanne, Caprichosa. El segundo, Thalía, Mujer Latina. Okay. Y por último, cualquier tema del símbolo. Perfecto. Que todos son bien arriba, todos son muy divertidos y típico de fiesta de carnaval carioca.
0: Vamos, bueno, todavía no te decimos feliz cumpleaños porque va a ser el domingo. Obviamente el domingo te saludamos, pero qué bueno que estés con esta previa de tu cumple. También es previa de modo fin de que activamos todos a las 5 de la tarde y ya lo compartimos. Triple elegido por Daro, arrancamos con Thalía, Mujer Latina, y contanos qué te parece el triple de hoy. 11 22 77 94 30.

0: canta y baila también con el símbolo. Antes Chayanne, Caprichosa. Arrancamos con Mujer Latina de Thalía, un remix, el triple que eligió Daro. Está haciendo la previa de su cumple, además de la previa del modo fin de hermoso. Vamos, Daro, vamos a escuchar juntos las reacciones a tu triple. ¿Qué te parece? ¿Qué dice Karim?
1: Felicito a Daro, genio, te felicito súper bien. Vamos. Esta tarde de viernes, aunque se active en modo finde. Vamos con todo a disfrutar este triplazo. Besitos, los quiero. Aguante la escaloneta.
0: Ah, vamos, aguante. Gracias, Cari. ¿Qué dice Carla?
2: ¡Aguante el triple!
0: Muy bien. Está también Pato.
3: Mi cumpleaños también es el domingo, bien. Así que le mando un feliz cumpleaños adelantado al que pidió el triple, que no escuché el nombre. Y me encanta, me encanta. Estoy bailando para yendo al trabajo. Besos. Vamos.
0: Bien, Pato. Bueno, vos también. Se vienen festejos, se vienen celebraciones. Daro es quien cumpleaños y eligió este triple. Vanina.
4: Hola, Radio Disney. Mi nombre es Vanina. Quería decirles que el triple me encantó. Y bueno, mandarle un beso a Daro, que es mi profe de Zumba, que es un genio total. Y el domingo también lo voy a saludar. Un besito, genio Daro, por el triple. Nos vemos. Mira, feliz finde.
0: Mira, Daro, qué sorpresa. Una de tus alumnas, Vanina. Bueno, ¿y qué dice Daro, el responsable del triple de esta tarde?
5: Pero qué alegría. Muchas gracias por elegir mi triple. Me pone muy contento y espero que lo hayan bailado y lo hayan disfrutado tanto como yo. Tengan un gran fin de semana y aguante como siempre Radio Disney.
0: Vamos, Daro. Acá no sabes cómo estábamos. Yo paré un rato antes porque si no me agito, después no puedo respirar al aire. Pero bueno, super triple, era lo que buscábamos, era lo que necesitábamos en esta tarde hermosa de viernes. A 1:12 de arrancar el modo finde.
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Morat, Silvestre Dangond en Radio Disney, en el inicio de otra hora. Apenas un minuto de las 4 de la tarde, a poco de empezar el modo fin de que hoy va a ser modo mundial también, modo fanático, sí. Hay canciones muy especiales que preparamos a partir de las 5, así que prepárate para activar con nosotros. 17.3 la temperatura actual, divino, divino este viernes. 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Le damos paso a Ariana Grande, Hate That I Made You Love Me, en Radio Disney.

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0: Yatra Manuel Turizo, TVT, los amo, dice Claudia. Bueno, Claudia, nosotros también a vos. Esta noche cena show con amigas y baile. Mirá qué planazo que mete Claudia hoy a la noche. Sábado cena con amigas, espectacular. Domingo almuerzo con mi hijo, siempre festejo la vida. Es así, Claudia, muy bien, te felicitamos. Esa es la actitud. Faltaría un plan para el lunes, que el lunes es feriado. Así que también, bueno, o el lunes podés descansar después de tanto plan. No está mal que el plan sea descansar. Bueno, gracias, Claudia, por contarnos. ¿Cuáles son tus planes para este fin de...? Lo estamos activando en modo fin de en un rato, a las 5 de la tarde. Contanos, ¿se viene algún festejo? ¿Se viene alguna celebración? ¿Te juntás para ver los partidos del Mundial? ¿Haces la previa de Argentina, Argelia, que será el martes que viene? Bueno, contanos, 11-22-77-94-30. Enseguida cantan juntos para vos Juanes y Rawayana.
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0: Es Time Lapse de Sol. Está Marina, que nos escribe, nos cuenta que está trabajando a pleno en la Pelu. Marina del Salón de Belleza Piu Vela de Cruce Varela. Que tengan una hermosa tarde. Beso a mis hermosas clientas. Beso, por supuesto, a todas allí. Que tengan un gran fin de semana. Hoy estuvimos hablando de cábalas, claro, están participando por el Espacio Mundial, que está buenísimo, y nos dejan sus cábalas. También les preguntábamos si tienen cábalas heredadas de madres, de abuelos, de generación en generación, que fueron repitiendo esa cábala. Bueno, nos pueden contar 11-22-77-94-30.
1: Mi cábala, en realidad, de la familia, con mi señora y mi hijo, sí, en el último mundial, fue invitar en todos los partidos amigos diferentes. Okay. O sea, en cada partido invitábamos a una pareja de amigos o amigos, pero nunca se repetían las amistades en cada partido. Esa fue nuestra última cábala. Parece que funcionó también, así que bueno, esa es nuestra historia, nuestras cábalas.
0: Y la van a repetir ahora, van rotando los invitados. Es muy buena y se refresca la energía también. ¿Y Marina?
2: Hola Radio Disney, ¿cómo están? Mi nombre es Marina. Y la mía es que siempre que juega Argentina le tiramos la pelota a nuestro perrito para que la atrape. Es nuestro Camilo Dibu. Un beso.
0: Ok, está muy bien, gracias Marina. ¿Y Cami?
3: Mi cábala para el Mundial ya está definida, obviamente, sí, que es ver los partidos con mis compañeras de trabajo. Okay. Qatar del 2022 me tocó trabajar durante varios partidos y siempre, siempre los viví con ellas. Coincidencia o no, salimos campeones. Esta vez no pienso cambiar nada, mismas compañeras, mismos nervios y la misma ilusión de volver a hacer historia, obviamente.
0: Obvio, la tenemos todo. Y si el jefe te dice, tómense el día, vos decís, no, de ninguna manera, tengo que ir a ver el partido. El tema es que los partidos son muy a la noche. ¿Vas a tener que ir al trabajo a la noche? ¿Será así? Bueno, como sea, van todos al trabajo. 11-22-77-94-30, contanos vos. Romeo Santos, Prince Royce, Dardos, en Radio Disney.

0: en la apertura del mundial, en la primera sede en México, y por supuesto que estuvo con Burna Boy haciendo esta canción, Die Die. Y también va a estar el día de la final, en el show de medio tiempo, va a estar Shakira, o sea que a Shakira abre y cierra, va a estar Shakira, va a estar Madonna, van a estar los BTS, va a ser una locura. Pero esto recién arrancó, hoy se vivió la inauguración en Canadá, más tarde será en Estados Unidos. Ya está disputándose el encuentro de Canadá-Bosnia. ¡Epa, epa, epa! Que Bosnia le metió un gol al local, a Canadá. Pero bueno, recién arrancó. Veremos qué pasa en este nuevo encuentro del Mundial 2026. Acordate que nosotros estamos en Miami en modo fanático. Sí, estamos captando todo el color de los hinchas. Ahí están los argentinos. Están sobre todo los latinos. Muchos, muchos latinos en este Mundial 2026. Así que ahí nos vas a ver en acción. El equipo de Radio Disney se fue a Miami y se puso modo fanático. Chequealo en nuestras redes. En minutos, en Radio Disney, canta para vos Ed Sheeran.
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0: Derechos, Reik Maluma en Radio Disney. Son las 4 de la tarde con 39 minutos. Yendo a buscar a los chicos al cole. ¿Cómo andan las combis? ¿Se están preparando? Vos saliendo a hacer deporte, saliendo a caminar, vos preparándote para activar el modo finde. Contanos en qué estás. Mientras nos llegan algunos planes de fin de semana, como los planes de Raki.
1: Hola Radio Disney, soy Raki, usted es mi mejor compañía. No. Este fin de semana, sí. El sábado, tengo el cumple de mi sobrino, okay. Que cumple 3 añitos, es el más chiquito de la casa, y le vamos a hacer así temática de dinosaurios. Bien. Y bueno, el domingo va a ser un día tranqui, pero el lunes tengo mi amiga, que es de Colombia, okay. Y vino de visita, así que vamos a ir a visitarla con mi hija. Nos pone muy contenta que haya vuelto. Gracias a Radio Disney por su compañía.
0: Vamos, todavía gracias Raki por compartirnos tus planes para este fin de... Silvana también tiene los suyos.
2: Hola Radio Disney, ¿cómo va? Soy Silvana, les cuento que me acompañan siempre en el trayecto al trabajo. Y bueno, y este fin de nada, planazos, porque mañana tengo el cumple de una super amiga. Bien. Y el domingo almuerzo con otras amigas. Excelente. El lunes obviamente a descansar.
0: Y en algún momento hay que hacerlo, en algún momento se descansa. Qué bien la temporada Géminis, ¿eh? Se sigue celebrando Géminis. Así que bueno, hay celebraciones, hay descanso, hay planazos para el fin de, contanos los tuyos. 11-22-77-94-30. Danny Ocean, Ryan Castro, Desahógate.

0: hermosa tarde estamos viviendo. 16.2 es el registro actual. Muy bien este viernes. Mañana sábado, ¿cómo estamos? Se espera una mínima de 8, una máxima de 14. Arranca mayormente nublado y puedes creer que hay probabilidad de lluvias aisladas en la tarde y en la noche también. Bueno, algo de lluvia tendremos el sábado. Eso deja más frío para el domingo. El domingo una mínima de 3, una máxima de 10, algo nublado. El lunes mínima de 4, máxima de 14, pero totalmente despejado. El martes, si ahí nos quedamos, mínima de 6, máxima de 17, vuelven las máximas de 17 y el cielo también bastante despejado. Así que bueno, pronóstico para los próximos días. Nos vamos preparando para el modo finde, ya empieza a activar con nosotros. Dale que se viene a las 5 en punto. Enseguida cantan para vos Luis Fonsi con Fade.
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Pasamos una tarde genial. Salió un triplazo pre-modo fin de que eligió Daro, haciendo un poco la previa de su cumpleaños. También nos pusimos en modo mundial. Compartimos varias de tus cábalas para cuando juegue la selección argentina. Casi todos van a mantener las mismas cábalas del campeonato pasado. Y lo bien que hacen. Bueno, la pasamos fenomenal. Y ahora, ¿sabes qué? Activamos el modo fin de. Y ojo que hoy el modo fin de viene con modo mundial. Con muchas canciones que te van a encantar y que te van a activar. Dejás tu mensaje para activar ya mismo. 11-22-77-94-30. Buen fin de. Diego Torres, Manuel Carrasco, vas a quedarte.

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1: Vas a quedarte como dice el mismísimo Diego Torres. 501. Modo mundial, modo fin de, modo viernes, modo Disney, modo hinchada. ¿En qué estamos? 11 22 77 94 30. Que alguien nos tire una soga. Vamos para adelante, gente, que hemos llegado un viernes más atravesando este flamante Mundial 2026 que comenzó ayer. A nosotros nos toca el martes jugar ante Argelia. Y todo es fiestas. Are you ready, amigo, amiga? Modo fin de, modo mundial, se activa ya.

0: Y se formó la gozadera en nuestro continente, modo mundial. Cuánta movida, gente. Vine a esto. Y vine a esto, sumate a la fiesta.
1: Hola, Radio Disney. Se escucha desde el año pasado. Qué bueno. Y les quería decir que soy muy fan de Radio Disney.
0: Qué bueno.
1: Que los amo un montón. Ojalá que este fin de semana largo me puedan poner una canción de Seba Yatra. Y los quiero mucho. Chao.
0: Un tema de Seba Yatra durante el fin de semana. Contá con eso. Fin de semana largo. Mirá, gracias Emi por hacerme acordar. No solo que es un modo mundial, modo fin de, modo viernes, modo Disney, sino que es un fin de largo. ¡Qué bien, Joaquín!
2: Hola, Radio Disney. Soy Joaquín de Villaliza.
0: ¿Qué tal?
2: Estaba esperando el fin de semana,
0: sí,
2: porque mañana es el 15 de mi hermana.
0: Ay,
2: la
0: amo.
2: Fiesta. ¡Activando modo fin de! Y si miramos tango, vestido de astronauta, tuquiti, tacataca.
0: Te he extrañado, amigo. ¿Cómo te va? Queremos ir al 15 de tu hermana. Pasalo genial. ¿Quién más de fiesta? ¡Hola, Azul!
3: ¡Hola, Radio Disney! ¡Soy Azul! Estoy activando el modo fin de haciendo la mochila para mi campamento de mañana. ¡Chao! ¡Un beso!
0: ¿Te planeas un campamento fin de semana largo? Con la carpa, la mochila. Pega la vuelta. Ojalá que vengamos con la copa en la vuelta. O mejor no lo digo más, por las dudas. A ver si alguna persona supersticiosa me dice...

0: entenderían. ¡No lo entenderías! Ulises Bueno, Escaloneta Mundial. Canción de este flamante Mundial 2026. Melina dice este finde en Mel Estetic, poniendo más bellas a nuestras clientas. Ahí estaremos, Meli, Paula, modo finde. Yo desde mi kiosco con la radio a full y mi marido laburando full también en una aplicación de traslados. Aguante, hola.
1: Hola, Lola.
0: ¿Qué tal?
1: Bienvenida, activando el modo finde con todo. Tomando un cafecito batido con leche, con unas galles.
0: Bien.
1: Activando con todo el modo finde.
0: Bien. Manita
1: la vaca, pero no importa nada. Aguante la escaloneta.
0: Dale.
1: Vamos, Messi.
0: Dale.
1: Vamos. Queremos la puerta, queremos la puerta. Sabemos que lo van a traer. Yo estoy segurísima.
0: Ok, ok. Habrá que hacer rituales. No voy a seguir con eso, no lo voy a decir.
2: Hola, la mejor radio del universo, acá desde Canzaco, activando el modo finde. Sonia de Florencio Varela,
0: aguante,
2: compañero.
3: ¡Chao! ¡Modo finde!
0: Es por acá.
2: Gracias. XXL.
0: XXL, Lu nos escucha desde el 2020, activando modo finde. Che, me gusta la gente que dice los escucho desde el año pasado, los escucho desde el 2020, los escucho desde el 2001. Rafa, ah. Recién comienza esto, ¿eh? 5.12. Modo mundial. Modo finde. Modo Disney.

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1: Hola Radio Disney, mi nombre es Federico de Lanús, los escucho mientras hago Uber y la verdad la radio siempre me alegra todos los viajes, todo el día, un éxito la verdad.
0: Modo Finde, celeste y blanco, alentemos a la selección.

0: pierdo la coldura, dicen por acá. Y Katy dice, Lola, amo la locura que manejás cuando arranca el modo fin de. Gente, es un estado de ánimo, hemos llegado hasta acá un viernes, 12 de junio, mitad de año. Con el Mundial 2022 que lo tengo acá en la espalda todavía, de repente estamos en el 2026, no se entiende. Pa, pa, pa, pa. Vamos, la escaloneta. Arranca el modo fin de, ahí estamos. Hola, Marti.
1: Radio Disney, ¿cómo están? Bien. Soy Marti, estoy acá en la autopista del oeste, está todo trabado, pero bueno, nada, la mejor onda porque es viernes y se activa el modo fin de. Un beso grande.
0: Un beso grande, Andrea, en la combi, ¿qué onda?
2: Sí, Radio Disney acá en modo mundial, estamos en la combi de la alegría.
0: Vamos.
2: Con todos los chicos y esta música.
0: ¿Te acuerdas de la bubucela?
2: La combi de la alegría.
3: Marcelo.
0: Sí. Hola.
2: Y Andrea y los chicos. Toda la Kinderleta se pone la camiseta para alentar a la selección argentina. ¿Y cómo nos ponemos, Marce?
3: Modo fin de.
2: Y modo mundial.
0: Ahí va, menos no. Canadá, Bosnia, Herzegovina están jugando en este momento. Grupo B va ganando Bosnia y Herzegovina 1-0. Y mañana Brasil-Marruecos. Me gusta ese partido. A las 7 de la tarde. ¡Venga!

0: Acá estamos incontrolables, gente, lo quiero decir, porque no estoy sola. Hay mucha gente en este estudio. Volviendo a casa desde CAP. Comiendo una golosina. Amigo, amiga, cuidante, te lo pido por favor. Arranca el modo finde para laburar y también descansar. Ay, de feliz cumpleaños. No, cumplió ayer. ¡Feliz cumpleaños! Con foto incluida, Aide. Aguante el finde y aguante la escaloneta. Emi y Nicole, ¿cómo andan?
1: ¡Vivando modo finde!
2: Somos Emi.
3: Nicole.
2: Estoy muy emocionada porque ya me van a dar, ya me dieron los papeles de mi acto.
0: ¡Apa!
2: De Harry Potter.
3: Y yo estoy emocionada porque es fin de largo.
2: ¡Yay!
0: Muy bien, hay muchos emocionados y emocionadas por el fin de largo, tan esperado, el descanso, y acá estamos. ¿Ya estás completamente poseído, poseída por el Mundial 2026? O a partir del martes, cuando Argentina se enfrente a Argelia. Nadie sabe lo que es sentir así.

0: ¡Vamos la escaloneta! ¡Vamos modo finde!
1: Hola Radio Disney, acá haciendo la previa del modo finde, volviendo a casa, saludos Rodrigo de Salta.
2: Con este tema, te voy a hacer viajar en el tiempo. Escucha.
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Saben pasarla bien. 11-22-77-94-30. Las 5 de la tarde, 30 minutos. ¿Desde qué rincón de la Argentina estás escuchando la radio modo fin de modo mundial? ¿Desde qué lugar del mundo? Cuando digo esto, se activa alguna situación en algún país del planeta, nos escuchan. Por lo tanto, adelante. ¿Qué planes para el fin de tenés? ¿Fin de largo? ¿Te vas a encerrar en tu casa a disfrutar del mundial y de cada partido? ¿O de cada partido hasta que termine en julio? Además de escuchar la radio. Chequeábamos recién que Shakira ha participado con varias canciones de mundial. En el 2006, Las caderas no mienten, en una versión especial para Alemania 2006. Waka Waka, Mundial de Sudáfrica 2010, ¿te acordás? 2026, Die Die. Y en 2014 en Brasil, acá al lado. Que nos pintó a muchos ir al mundial porque es acá al lado. Y tuvimos la chance. La, la, la. Y había, no, pero la bubucela era de Brasil o de Sudáfrica. Habrá bubucelas, tengo preguntas.

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2: Activamos Modo Finde con Sofi.
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0: canción mundialista, también de Brasil 2014. Cuervo, ¿cómo te sentís?
1: Activando modo fine, modo selección. Aguante la selección argentina.
0: Ay, por favor.
1: Aguante modo fine. Estoy con mucha ansiedad.
0: Ah,
1: vamos, argentinos.
0: Dale.
1: A ponerle toda la energía y alentar desde acá que el año este es para nosotros. Vamos, vamos.
0: El Diego te escucha.
1: Cuarta, ¡qué fila tengo!
0: Tiene fe el Cuervo y nos vamos a sumar a esa fe. Katy, ¿cómo te va? Bueno, muchas gracias por todos los piropos. Estoy alocada hoy desde San Martín. Beso grande. Evelyn, ¿cómo te va?
2: Buenas tardes, Disney. ¿Cómo andan?
0: Bien.
2: Les cuento
0: ¿qué?
2: Que hoy es mi cumpleaños.
0: ¿Esa?
2: Que hoy cumplo 33
0: lindo.
2: Años y la verdad que wow, un montón.
0: ¿Pero qué dice?
2: Para mí un montón,
0: no.
2: Pasé todo y hoy en día estoy muy muy agradecida por la familia hermosa que tengo.
0: Buenísimo.
2: Con mi marido, con
0: sí.
2: mi hijo, y también les agradezco a ustedes un montón por acompañarme todos los días. Cariños.
0: Cariños, es un gustazo para nosotros, Evelyn, que los cumplas muy, pero muy feliz. Joaquín.
3: Hola, Radio Disney. Acá estamos activando el modo finde, volviendo para el pueblo.
0: Okay.
3: Poneme un tema de la T y la M, por favor.
0: Chequeado, copiado, afirmativo. Venga. Para vos, amigo Joaquín. Cumbia, cumbia, cumbia. Cumbia al cubo. Argentinos, argentinas. Gracias, amigos.

0: dejen sola en esta. El Mundial Qatar 2022 está muy fresco, gente. Que hayan pasado 3 años y medio, realmente no entiendo bien. ¿A alguien le pasa parecido? Que se ve en diciembre, en el obelisco, éramos, no sé, 5 millones de personas. Era diciembre, decíamos, qué raro un Mundial en diciembre. Estamos acostumbrados a que sea en mitad de año. Después todo el mundo dijo, qué bien un Mundial en diciembre, en noviembre, diciembre. Y coincido. Está muy fresco todo. Y este tema me lleva directo, imagínate. Hola, Abril.
1: Hola, Radio Disney. Activamos modo finde. Los escucho siempre que salgo del trabajo. Y la verdad que me la suben al 100.
0: ¡Sube al 100! Hablábamos de Laura recién. ¿Dónde tenemos el Laura? En 10.000. Ayúdenme, enséñenme palabras modernas.
2: Hola, Radio Disney. Vine a buscar a Lolita en la escuela. Ah, este bueno. Finde se cumple. Vamos con el modo finde.
0: Es por acá, Lolo, te preparás para la fiesta. Beso enorme. ¿A dónde vas?
3: Hola, Radio Disney. Estamos saliendo del colegio. Feliz fin de semana. ¿Qué quieres? Suerte para el martes.
4: Ay. Yendo a González, ¿qué tal?
0: Vamos.
4: Tahiel y Tizi y el abuelo Elvino y la mamá Vane.
0: Todos.
4: Estamos yendo a casa. Buen fin largo.
0: Buen fin de largo también para ustedes. Palabras modernas, no sé, tengo 88. 11-22-77-94-30, modo mundial, modo finde, modo viernes.

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1: ¡Hola, Radio Disney! Soy Norbert de Bursaco, activando el modo Fine.
2: Hola, Radio Disney, acá Rodri de Salta, escuchándolos como siempre, activando el modo Fin de.
3: Modo Fin de Celeste y Blanco. Alentemos a la selección.

0: Modo fin de, modo mundial. Hola Natalie.
1: Hola Redina, y soy Natalie, la chica que está estudiando cerrajería.
0: Sí, claro.
1: Hoy es el último día de clase.
0: Ok, de todo el taller.
1: Tenemos después un buen modo fin de largo.
0: Un beso grande, nuestra amiga cerrajera desde Corrientes. Sola.
2: Hola Radio Disney, ¿cómo están?
0: Bien.
2: Soy Manu de Mercedes Corrientes.
0: Hola,
2: acá
0: Manu.
2: Estoy mateando con mis hermanas y mi sobrina mientras escuchamos la radio, comiendo unas ricas facturas. Muy buena la radio. Aguante Radio Disney.
0: Qué lindo escucharte, Manu, desde Mercedes Corrientes, mateando y comiendo unas ricas facturas. En Zona Sur, ¿qué onda?
3: Hola Radio Disney, acá de Berazategui, manija del mundial.
0: ¡Apa!
4: ¡Aquí anda modo finde!
0: ¡Aguante modo finde! También me gusta, además de modo mundial.

0: escuchar.
1: Personas nostálgicas en la radio me dicen, ¿sabes qué es esto de FIFA 98? Juegos. Ah, dije, ok, dale. Blur. Mucho mensaje. Quiero decir también varias cosas. Ya voy.
2: Buenas tardes, Radio Disney. Mi nombre es Lucas. Quería mandar un mensaje a mi esposa Evelyn, que hoy cumple años, que seguramente los está escuchando con
1: sí,
2: mi hijo
1: la que cumple 33.
2: Todas las tardes, y en especial los viernes los escuchan. Bien. Así que, mi amor, feliz cumpleaños. Te amo mucho.
1: Hermoso mensaje, Lucas, para Evelyn en San Luis. Hola.
3: Hola, hola, hola. Somos de Villa, Mercedes, San Luis. La combi de La Rosita te saluda a todos los chicos de tu buenas tardes, estamos todos en modo fin de... Ahí te saludo a los chicos.
1: Ahí va, menos no. Mirá cómo está San Luis, ¿eh? Beso grande, chicos, aguante, hola, Felisa.
4: Hola, Radio Disney, aguante, modo fin de... Vamos, Argentina, que se puede.
1: Vamos.
4: Yo trabajando acá en la heladería, solita.
1: Heladería.
4: Mucha suerte para nuestros hermanos de Paraguay, que esta noche juegan.
1: Excelente, me das el pie ante Estados Unidos. Hoy a las 22. Y mientras tanto te digo que Bosnia y Herzegovina y Canadá van empatando, 1-1. Y hay más mensajes. Arriba modo finde, arriba Paraguay. Gracias Radio Disney por la compañía y la buena música de siempre. Volviendo a casa con ustedes, firma Patricia de Lanús. Ya estamos con la camiseta puesta. Modo mundial, modo viernes. Se activa la fiesta. Recordá que hoy medianoche, modo finde con nuestro amigo Frank Cattaneo. Dale volumen.

0: Modo fin de, modo mundial.
1: Hola, Radio Disney. Somos Isa y Mariana de Lanús y estamos activando Modo fin de.
2: Les mandamos saludos, activamos Modo fin de mundialista. Somos de Río Grande, Tierra del Fuego, familia Drusiuk, un beso y vamos a Argentina.
3: Hola, Radio Disney, acá estamos a un
4: Delphi y Emi, yendo a danza, activando el modo fin de.
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Vivir así es morir de amor, Bisbal. 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Mira, estábamos recién chequeando que hoy, 12 de junio, en Brasil, se celebra el Día de los Enamorados. Vieron que San Valentín acá se celebra el 14 de febrero. Y vale para el amor romántico y los amigos, pero en Brasil es netamente el Día de los Enamorados. Tiene que ver con una historia. Allá en el siglo XII es una fiesta en honor a San Antonio de Padua, que ganó fama de casamentero, sobre todo después de ser canonizado. Muy breve la historia que te estoy compartiendo de por qué hoy, 12 de junio, es el Día de los Enamorados en Brasil. Y esto nos llevó a pensar en las pasiones. ¿Pasiones de amor? Bueno, sí, sabemos. Ojalá que te pase. ¿Pero qué otras pasiones tenés? Estamos en un momento de fútbol en donde el fútbol desde ya genera infinitas pasiones. Por lo tanto, quiero saber cuál es la tuya. En el 11-22-77-94-30. Así nos conocemos un poco más. ¿Qué te parece? Varias cosas. Además, hoy conoceremos al ganador-ganadora del desafío Disney Plus. Tengo acá el kit exclusivo a mi izquierda. Quédate en tu radio, viajamos un poco a Suecia y un poco a Entre Ríos, Argentina, Sara Larsson y Emilia.

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0: Mensajes que llegan, textos. Natalie, claro, ella está estudiando sorjería. Yo pregunté si era el último día de clases de la semana. Es el último día de clases, recién las clases las termino más o menos hacia mitad de julio. Pero después las vuelve a retomar en octubre, porque se divide en dos tramos. El primer tramo empezó en mayo y termina en julio. Alta escuela la de la cerrajería. Montón de clases. Natalie, gracias. Por acá, desde Zárate, nos escribe Micaela. Quiere mandarle un saludo a Olivia y a su papá Diego, que están viajando para buscar los remedios de todos los meses para nuestra hija. Un beso grande, un abrazo fuerte. Ahí estamos en ese viaje. Sumate con mensajes en el 11-22-77-94-30 y quédate en minutos el cuelgue.
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Nuestro viaje Our Smiles nos lleva a Colombia. Escuchamos a Morat con Tarde, pero rápidamente volvemos a Buenos Aires. Varias cosas en cuanto a servicios y calles. Con retraso las salidas de la ciudad, hora pico de regreso a casa, desde el norte, el oeste y también el sur. Bueno, respetar distancias, manejar con precaución. En cuanto a servicios, tren Urquiza, con demoras y cancelaciones en este momento, hubo un inconveniente con un pasajero, algunas formaciones circulan hasta Coronado y Rubén Darío solamente, ok, para que lo tengas en cuenta. Tren Roca, ramal Ezeiza, normaliza su frecuencia, hubo incidente en la zona de Ezeiza, ya de a poco funcionando, y te cuento que los subtes y el premetro funcionan a qué, ok, y te agrego que el lunes feriado los subtes comienzan a funcionar a partir de las 8 de la mañana, ¿ok? Queremos saber de vos en qué andás. Viernes, desde Díscolo, ellos son El Cuelgue. Esta canción se llama Aditas.

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0: Hola Sebas, ¿cómo te va?
2: Hola Radio Disney, acá Sebastián de Ciudad Evita, volviendo con mi novia Lumila de trabajar. Bueno, buen comienzo de fin de semana largo.
0: Igualmente para vos, Sebas con su novia. A descansar, quédate en tu radio.
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Estamos apambichados. Manuel Turizo, Maluma en Colombia. Continúa el viaje con las mejores canciones de Radio Disney y Smiles. 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En Buenos Aires, 14.7 la temperatura, cielo ligeramente nublado. Y nos preparamos para el primer partido de la selección argentina ante Argelia el martes 16 de junio. Por lo tanto, pensamos, ¿qué hacemos? 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Quedan pocos días. No te lo dije. 11-22-77-94-30. ¿Cuál es tu cábala para los partidos de la selección y cómo vas a vivir este mundial? 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Y en cualquier momento tomamos contacto con Miami, otra vez con More Beltrán. Mau y Ricky y Camilo, la boca.

Telegram 11 22 77 94 30.

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0: Y sí, Cultura Profética, esto es Te Creí. Bernie nos escribe, con foto incluida, acá regresando a casa después del trabajo por autopista Buenos Aires-La Plata, no se ve nada, hay bastante neblina, a manejar con cuidado. Rosa nos cuenta su historia de pasión, porque hoy en Brasil, te lo comentaba más temprano, es el Día de los Enamorados, y te preguntábamos acerca de tus pasiones, y Rosa nos cuenta esta.
1: Me llamo Rosa, y bueno, mi historia es que yo conocí a mi pareja en el 2017, sí, en San Juan, para un 29 de abril, ajá, y bueno, después de ese encuentro, a los 3 meses me vine a vivir a Buenos Aires con él, ajá, y bueno, ya llevamos 9 años, y acá estamos, mira, y vamos por muchos años más. Fue amor a primera vista, y bueno, acá estamos todavía.
0: Ok, nos encanta la historia, Rosa. Gracias. Acerca de sus pasiones, ¿cuál es la tuya? No necesariamente tiene que ser una pasión vinculada al amor, puede ser de cualquier otro tipo, en el 11-22-77-94-30. Muy churros ellos en foto también. Agustín, Dani, Debbie, Nati, desde Gleu, desde la farmacia Montes Vivas. Y hoy saludando, lo leo como está escrito, al jefecito Gabriel Irusun, que los cumpla muy feliz y que de regalo salga nuevamente campeón Argentina. Vaya regalo, pide Gabriel, excelente. Bueno, habrá que poner fe, entre otras cosas, supongo. 6 de la tarde, 57 minutos. Y ha terminado nuestro viaje, hasta acá, llegamos a destino, disfrutaste de 60 minutos de las mejores canciones de tu radio presentadas por Smiles, escuchá la hora exclusiva de Smiles todos los días a las 6 de la tarde y planifica tus próximos vuelos. 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Reino Unido. Empezamos con el primer destino, España, con Bisbal, y cerramos en el Reino Unido con él, con Harry Styles, que se presenta en el estadio Wembley, tiene varias fechas. Presenta su último disco, Kiss All The Time Disco Occasionally.

0: 7:04, hora en la Argentina. Bruno Mars, I Just Might, Mundial 2026.
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0: Y estamos en contacto nuevamente con Morena Beltrán, periodista de ESPN. Ella está en Miami y nos trae las últimas novedades deportivas. Hola, More.
2: Lola, ¿cómo estás? Bueno, aquí estamos en Miami. Falta cada vez menos para el debut de la selección argentina el próximo martes frente a Argelia. Y ya se empiezan a ver algunas caras de hinchas argentinos, algunas familias que vienen a acompañar al seleccionado dirigido por Lionel Scaloni, que continúa con la preparación de cara, como decíamos, al encuentro frente a Argelia. Y ya se sabe que Nicolás Tagliafico, producto de una lesión muscular, no podrá estar en la cancha. Facundo Medina aparece como la principal opción para reemplazarlo y además el Dibu Martínez entrenó con guantes por primera vez desde la fractura en uno de sus dedos de la mano derecha. Canadá fue el segundo anfitrión que empezó su camino por el Mundial, aunque con menos suerte que México, los canadienses empataron 1-1 con Bosnia y Herzegovina después de comenzar perdiendo el partido con un gol de Lukic a los 21 minutos del primer tiempo. Larin, el delantero del Southampton, ingresó a los 31 del complemento y fue clave porque convirtió el empate definitivo en Toronto. Estados Unidos es el último país organizador que hará su debut en la Copa del Mundo. Va a ser esta noche en la ciudad de Los Ángeles ante la selección paraguaya que dirige Gustavo Alfaro. Y ahí está un poquito nuestro corazón con el entrenador argentino. Queremos que le vaya bien al conjunto paraguayo esta noche. Así que la seguimos acá desde Miami, ya prontándonos para viajar a Kansas en unos días nada más a seguir el debut de la selección argentina en la Copa del Mundo. Un abrazo.
0: Un abrazo para vos, More. A las 22, como decía, nuestro corazón puesto en Paraguay, porque es nuestro país hermano y porque Alfaro lo dirige, que es argentino, ante Estados Unidos. El lunes vamos a volver a escuchar a More Beltrán, los mejores partidos del Mundial Estados Unidos, México y Canadá en ESPN y Disney Plus. Y el lanzadisco en agosto, Benja Amadeo en tu radio, Mil Disparos. 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

Como nos encantan las sorpresas, no te dije un dato que yo sabía desde hace un par de horas, es que van a salir invitaciones para Soda Stereo durante este fin de semana en el Movistar Arena. Yo que vos, me quedo acá.

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0: número 53 de las Music Session Visa y Shakira. ¿Tenés ganas? 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
0: Planazo, Soda, Ecos en el Movistar Arena. 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Salen muy rápido. Yo que vos me apuro. Se viene el puesto número uno del ranking. Mañana todo puede cambiar, ya sabes, depende de tu voto. BTS, Swim.

0: Superestrella, Aitana, en tu radio. Sofi, ¿dónde vas?
1: Hola, Radio Disney. Soy Sofía y estoy acá con mi papá, ¿sí?, mi mamá, mi hermana Camila, ¿sí?, mi perra, escuchándolos desde mi casa. Mi mamá está preparando sopa paraguaya. Mira. Y estoy a punto de ir a un cumpleaños. ¡Chao, Radio Disney! ¡Los quiero mucho!
0: Tiernísimo mensaje. Sofi, pasalo bien en el cumple. ¿Acaso tu mamá está haciendo sopa paraguaya para acompañar a la selección paraguaya que se enfrenta ante Estados Unidos hoy a las 22? Me cuentan lo que quieran. 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

0: ¿Quién dice Agus Bernasconi? ¿Quién dice y quién va el 14 de junio al Movistar Arena este domingo, fin de semana largo, para disfrutar de Ecos, un show para revivir lo mejor de una de las bandas más importantes del país? Hablo de Soda, ¿quién si no?
1: Hola, ¿qué tal? Quería ganar las entradas para ir a ver a Soda Stereo.
0: Sí.
1: Mi esposo es re fanático y la verdad que lo fuimos a ver cuando la última recital que hicieron en River,
0: Oca,
1: hace muchísimos 2007. Años, cuando se reencontraron. Gracias, mi nombre es Jessica.
0: Bueno, Jessica, vas a ir con tu marido, planazo, te armamos y te armaste. Gracias por participar para estar en Villa Crespo, en el Movistar Arena, disfrutando de Ecos, Soda Stereo durante el fin de semana. Saldrán más invitaciones, quédate en 94.3. Y en breve nos comunicaremos con el ganador, ganadora del desafío Disney Plus de la semana, Caligaris, Pati Cantú, viento a tu favor.

0: 7:47 hora en la Argentina. Vuelve Ricky Martin, Tini y Los Ángeles Azules. 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

0: Miley Cyrus en tu radio, Younger You. Estamos en modo fin de, modo mundial, modo desafío Disney Plus. Y lo tengo en línea a José. Hola, ¿cómo estás?
1: Bien.
0: ¿Cómo andan? Quiero refrescar mi memoria. José, vos sos la persona que tiene gemelas y que está buscando trabajo.
2: Hola, Lola.
0: Hola, ¿cómo estás?
2: Bien, estamos acá haciendo justo el dictado que estamos haciendo una tarea que nos mandó mi tía.
0: ¿Una tarea que te mandó tu tía? Ok, ¿de qué va la tarea? ¿De qué se trata?
2: De dictado.
3: Practicar las letras y leer.
0: Excelente, recitar las letras, recitado. Entendí dictado y me trajo recuerdos. Qué bien, bueno, ¿cómo andan ustedes ahí que estoy en altavoz?
1: Todo bien, gracias a Dios.
0: Bueno, me alegro mucho. José, ¿vos te imaginás el motivo esta vez de mi llamado?
1: Claro que sí.
0: ¡Ay, esa sonrisa! Ganador de la suscripción Disney Plus más el kit exclusivo. ¡Van para tu casa!
2: ¡Preparados para jugar!
0: ¡Excelente! ¿Preparadas para jugar? ¡Ya jugamos! Sí. Las puedo llamar la semana que viene y jugamos otra vez.
1: Sí.
0: ¿Qué te parece? Ahora, José, papá se ganó un kit exclusivo que consiste en una mochila o en una botella. Es una preciosura, lo tengo acá al costado. Y la suscripción, para que tengan Disney Plus, para que disfruten de todo lo que hay en la plataforma.
1: Muchas gracias.
0: Por favor, es un placer. ¿Están viendo el partido?
1: No, así lo vemos.
0: Así ven los partidos. Claro, totalmente. Así ven los partidos. Bueno, te quiero decir que obtuviste 70 puntos en 23 segundos y ganaste por 14 segundos a Ámbar, que tenía el mismo puntaje. Tu perfo estuvo muy bien. Respondiste categoría Disney. ¿Qué tradición mexicana aparece en toda la película Coco? Julio, ¿cómo se llama la ciudad donde viven los Simpsons? Y Marvel, ¿en qué año se estrenó Iron Man, la primera película del universo cinematográfico Marvel? Bueno, has respondido, José, 70 puntos. Le ganaste a Ámbar por 14 segundos. Y la suscripción y el kit van para tu casa. Felicitaciones.
1: Muchas gracias, Lala.
0: Bueno,
1: de verdad, bastante agradecido con Radio Disney.
0: Qué bueno, nos alegra muchísimo. ¿Y ahí cómo va la búsqueda de laburo?
1: Bueno, pateando todos los días, bueno, y más a los brazos.
0: Ok, perfecto. Cualquier cosa, me acuerdo que estabas buscando, sos comunicador social y estabas buscando también tareas administrativas, pero podés tirar ahí la data, sí, como comunicador social desde ya.
1: Claro, como yo.
0: Desde
1: como locutor,
0: ya.
1: Como ven, claro.
0: Perfecto. ¿Allá laburabas de locutor?
1: Era periodista realmente.
0: Okay,
1: era bueno. Periodista. Bueno. Sin embargo, la radio siempre fue un gran amor.
0: Ok, bueno, entonces también estamos atentos, no solamente para las tareas administrativas, sino sobre todo para tu carrera, tu profesión. José querido, te mando un beso grande.
1: Muchas gracias, de verdad.
0: Un beso a todos por ahí. Pásenla bien, buen fin de semana.
1: Gracias.
0: Chau, chau.
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0: No tiene sentido, Bele, en tu radio, noche despejada en Buenos Aires. Vaya a decirlo, después de tantos días nublados, despejado. No es un dato menor, 13.2 la temperatura, fresco. Y encaramos un fin de semana largo. Mañana sábado tendremos una mínima de 8 y una máxima de 14, con neblinas. Parcialmente nublado el cielo, más lluvias aisladas durante la tarde-noche. El domingo, más frío, mínimas de 3, máximas de 10, lloviznas durante la madrugada, luego saldría el sol. Y el lunes, feriado, mínima de 4 y máxima de 16 grados, con cielo totalmente despejado.
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0: El pop español. Ayer de fiesta, porque Ana Mena y Lola Índigo, después de pedido de todo el fandom y de estar pensando esta unidad, bueno, han sacado nuevo tema que va a ponerle música a todo el verano europeo y por lo tanto a nuestro invierno aquí en estas latitudes. Lo nuevo de Ana Mena y Lola Índigo se llama Patitoa. Ya sabes, escúchala. Si te gusta, lo botas y directamente ingresa al ranking Radio Disney Argentina.
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0: A Luciano Pereira, Nati, reina total.
1: Hola Radio Disney, ¿cómo están?
0: Muy bien.
1: Les quería contar que el miércoles es mi cumple, sí. Pero ya empecé a recibir regalos.
0: Ah, bueno.
1: Vino mi hermana mayor a casa y me regaló la camiseta de Argentina con 3 estrellas,
0: bien.
1: Porque yo tenía la del mundial pasado,
0: dos.
1: Que tiene 2.
0: Claro.
1: Y me dijo, si te la regalaba el miércoles, no ibas a poder estrenar,
0: claro,
1: el martes, que juega Argentina.
0: Bien pensado.
1: Estoy muy, muy contenta, muy emocionada, me siento muy bendecida. Ahora estoy terminando de trabajar y ya modo fin de activado. Besos.
0: Beso grande, ya se la siente, ya se siente ese modo fin de activado, Nati. Bueno, cumplís el 17, tu hermana te regaló una camiseta para que el 16 estés hinchando hasta el alma, como dice Luciano Pereira, a la selección argentina en el partido debut en el Mundial ante Argelia. En minutos, hablando de Mundial, se vienen las noticias.
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0: es Maxi Espíndola, Morning, 2019, viernes 12 de junio. 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
0: Canadá y Bosnia empataron 1-1 en la primera fecha del Grupo B del Mundial. Uno de los anfitriones no tuvo el estreno esperado. Canadá remontó ante el equipo europeo y rescató un empate pese a que dejó mejor imagen que su rival. Lukic abrió el marcador en el primer tiempo y Larin puso el 1-1 definitivo en la segunda parte. Se enfrentan Estados Unidos y Paraguay. El único anfitrión que todavía no jugó hará su debut esta noche frente al Paraguay de Gustavo Alfaro por el Grupo D. Van a chocar en el Sophie Stadium, ubicado en la ciudad californiana de Inglewood, desde las 22. Tagliafico se queda en el Mundial. Pese a estar recuperándose de un desgarro, el defensor va a permanecer con el plantel y no será reemplazado. Scaloni, que ayer había convocado a Marco Senesi en lugar del lesionado Valerdi, decidió que Taglia sea parte del equipo que va a afrontar el Mundial.
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0: 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Linda noche, modo mundial, estamos a full. Conociendo Rusia, hace películas de acción.

0: Y el martes vivimos un nuevo recreo tour con ellas, con las chicas de Keios. Sorprendieron a dos colegios, sorprendimos. Linda movida, recreo tour que va a continuar, así que déjate sorprender. 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En minutos, un clásico de Madonna.
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esto, esta maravilla ocurría en México en el cierre de Radical Optimism, gira de Dua Lipa, Fer de Maná, Oye mi amor, 20:40 ahora en la Argentina. Vamos a un clásico, ¿qué te parece? Un clásico es una de esas canciones que sabemos todos, esas que apenas las escuchás, ya las empezás a cantar. 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Próximo tema, clásico, Madonna, Hang Up.

0: Estás en tu radio, modo finde, modo mundial. 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En minutos, la canción oficial del mundial, Shakira y Burna Boy.
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Casi una hora para que Estados Unidos y Paraguay se enfrenten Mundial 2026 con dos DTs argentinos, Pochettino por Estados Unidos y Alfaro por Paraguay. Quédate en tu radio de cara o mirando a Estados Unidos o hacia el norte, pero te quiero contar, si estás en la calle todavía acá en Buenos Aires, ya fin de operativo en autopista Ilia, ingreso Castillo liberada, Olleros y Zapata, hay corte total en este momento y Subte B servicio normalizado. Coco Loco, Maluma.

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